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0: ¿Cómo, compadre? ¿A poco usted trabaja los domingos?
1: No. ¿Cómo que trabaja en domingo? No, vieja.
2: Sí, bebé, es domingo de quincena, así es que vendré el cevichito al malecón.
1: Me quedé picado.

0: compadre, ¿qué trae su doña, pues? Si yo no lo veo tan gordo. Aparte, usted es un gordito sexy.
1: Bueno, bueno, ¿qué traes, pues, hombre?
2: Ay, mi amor, es que 11 tacos, 7 quesadillas y medio kilo de rábano no son suficientes. Después no puedes dormir con tantos

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La plebada me está pidiendo corridos, claro que sí. Arroba DJ Jumbi, estamos a la orden. De los nuevos, de los clásicos. Empezamos con los nuevos.

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12: Por los derechos de los migrantes y los campesinos, estuvimos con ellos durante todo el camino. Entonces es una historia de mucho tiempo ya de trabajar juntos. También porque las iglesias son un espacio seguro para todos. Nuestra comunidad siempre ha asistido a las iglesias, a las misas, a los rosarios, a la exposición del Santísimo, y entonces se sienten más seguros asistiendo a una iglesia que a un espacio que no les es tan familiar como un college o una universidad o un centro de eventos. Y también porque como parte de este compañerismo hemos estado visitando el campo con la UFW Foundation, con el Consulado de México, muchas organizaciones. Y entonces ya la gente reconoce nuestra parroquia como un punto de encuentro. Entonces, por esa razón, es que estamos viviendo a nuestra comunidad que se acerca allí. Es un espacio seguro que ya ustedes conocen, en el que ustedes asisten a misa los domingos y que está disponible para ustedes. Y bueno, y también es que nosotros como iglesia no tenemos los recursos que organizaciones como la UFW Foundation sí tienen. Ellos tienen abogados, tienen acceso a recursos financieros para subsidiar todo lo que son los recursos legales. Y lo que nosotros tenemos es espacio físico que podemos aportar para que la comunidad latina tenga acceso a los servicios migratorios.
2: Mi gente, familia, les recuerdo que me encuentro platicando con Linda Martínez y el padre Nelson acerca de un evento que se va a llevar a cabo próximamente. Y bueno, pues platicando un poquito antes de entrar al aire, Linda, tú me remarcabas algo muy importante, la confianza, la seguridad y perder el miedo, sobre todo de nuestra comunidad inmigrante y aquellos dreamers, soñadores o aquellos que están en trámites de renovación de algún tipo de servicio. Y tú mencionabas algo muy importante, un lugar donde sea, donde puedan estar seguros y tranquilos en el proceso de, ¿no? Refuérzame esa parte, Linda.
13: Claro que sí, es muy importante para mí que nuestra linda comunidad del Valle Central pueda venir a un lugar seguro, confiable, donde las personas pueden hacer todas esas preguntas que ellos necesitan hacia sus casos. Estoy mirando en el Valle Central que hay muchas personas que están perdiendo el DACA y ahorita es muy importante que las personas sepan que el Centro de Inmigración está tardando casi un año en poder ayudar a las personas a renovar el DACA. Eso es muy importante para mí porque hay amigos, hay familiares, hay miembros en nuestra comunidad que están perdiendo sus trabajos porque ellos tienen DACA, ¿verdad? Y ya sabemos que DACA es un permiso de trabajo aquí en los Estados Unidos y nosotros tenemos ese fee waiver. So, invito a las personas que son personas que están yendo al colegio, tenemos un fee waiver que se llama el perdón de tarifa, Chuy, para poder ayudarle a las personas a renovar su DACA y ayudarles a darles ese fee waiver de los $495 que se manda al Departamento de Inmigración. En nuestra comunidad hay mucho miedo en este momento y también por eso hay personas que no están yendo a trabajar. So, ¿cómo vamos a poder aportar, verdad, este dinero para poder renovar nuestro DACA? No queremos que las personas pierdan el DACA y también queremos recordar a las personas que ya pueden hacerse ciudadanos de este país a tener un voto en este país. Si usted ya tiene 50 años de edad y 20 con su mica, usted califica para hacerlo en su idioma natal. Así que nosotros tenemos las tarjetas de estudio. Sabemos que esta nueva administración está haciendo muchísimos cambios para que se le haga más difícil a las personas hacerse ciudadanos, a renovar sus documentos. Venga, por favor, a este evento. Es en un sábado cuando las personas no están trabajando. Así que vamos a estar adentro de la iglesia aquí con el padre Nelson para que las personas puedan venir, hablen con representantes legales reconocidos por el Buró de Justicia que los va a poder guiar desde el principio al fin con información correcta. Si hay banderitas rojas en sus preevaluaciones, nosotros los vamos a guiar desde el principio al fin cómo arreglar estos documentos, cómo asesorarnos bien, correctamente, con entrenamiento para que las personas puedan llevar a cabo bien sus documentos y sus renovaciones.
2: Mi gente, familia, miren, en este momento aparece aquí en pantalla el QR code en el que pueden hacer su registro en línea para todos aquellos que tengan en este momento su camarita, un teléfono disponible, nada más escaneenlo en este momento y les va a llevar directamente al formulario de registro para que confirmen su asistencia. Sin embargo, aunque tenemos conocimiento de que mucha de nuestra gente hispana aún se le dificulta un poquito hacer uso del teléfono, pueden llegar aún sin hacer su registro. Ahondando un poquito más, padre Nelson, en lo que platicaba previamente, usted dijo algo muy importante que me llegó al alma, ¿no? Es decir, están cerca de la comunidad inmigrante en el field, en el campo, ¿no? ¿Ha podido usted, nos puede compartir, por ejemplo, algunas de las grandes preocupaciones de esa comunidad? ¿Ha podido sentirlas, vivirlas?
12: La comunidad del campo es una comunidad muy interesante porque es la gente que alimenta, que lleva comida a nuestras mesas, pero que en ocasiones pasa desapercibida. Usted va manejando por la 99 o por cualquier avenida, autopista principal, y no los ve, pero ellos están a la orilla de la carretera, en esos files, recogiendo la durazno, la manzana, la blueberry, lo que sea que usted va a llevar a su mesa en 1, 2, 3 días. Y muchas de esas personas son personas que inclusive el español puede ser su segundo idioma, porque son indígenas de Oaxaca, o de Guerrero, o de otros estados mexicanos, o de otros países de Sudamérica, porque no son solamente mexicanos. Hay gente de Guatemala, de Nicaragua, de Honduras, que están aquí en el valle trabajando en el campo. Y esas personas en ocasiones no cuentan con las herramientas para aplicar, para llenar un formulario en español, cuánto más difícil será aplicarlo en inglés. Entonces, por esa razón, es importante lo que hace la UFW Foundation, de ayudar a las personas a que diligencien todos sus formularios y demás, y que puedan aplicar a los beneficios migratorios a los que seguramente tengan derecho, pero que en ocasiones no tienen acceso porque no reconocen sus derechos.
2: Claro que sí. Y bueno, pues Linda, muy importante que nos refuerces cuáles son los trámites, los servicios que van a prestar, mientras vemos el flyer de la ubicación, ¿no? En dónde se va a llevar a cabo, y que nos refuerces también precisamente el lugar en el que se llevará a cabo, por favor, Linda.
13: Claro que sí, Chuy, con o sin cita, los vamos a estar esperando el día junio 13 desde las 9 de la mañana en la dirección 4147 East Dakota Avenue. Vamos a tener ayuda con la ciudadanía, renovaciones de DACA, U-Visa, renovación de su mica, por favor, mi gente, ya se acercan también el verano, ya se acerca temporadas donde las personas quieren ir a viajar a México, ¿verdad?
2: Claro.
13: No se espera hasta el último momento, por favor. Si usted ya se le va a vencer su mica, venga, por favor, tráigase todos sus documentos, su ID, facturas de la W-2, ¿verdad? Algunos documentos que usted tenga para que nosotros podamos ayudarle con el perdón de tarifa. Hay muchas personas en el Valle Central que no saben que nosotros tenemos este tipo de asistencia, y es muy importante que el día de hoy ustedes me ayuden a compartir esta información para las personas que se casaron con un ciudadano o tienen un hijo ciudadano que ya va a cumplir la mayor de edad, que es 21 años de edad o más. Venga, por favor, porque tal vez nosotros califiquemos para alguna petición familiar. Wow. Y también invito a las personas del campo, a esas personas, a los miembros, a nuestra linda comunidad que están siendo víctimas de fraudes en la comunidad, ¿verdad? O que no les están pagando sus cheques en el campo. Por favor, vengan, vamos a tener información de conocer sus derechos.
2: Wow.
13: Algo muy, muy importante, Chuy, porque tal vez, ¿verdad? Por estas represalias, hay personas que pueden llevar a cabo algún tipo de servicio migratorio para nuestra comunidad.
2: Es correcto.
13: Estamos trabajando con agencias a nivel estatal. Esto quiere decir que tenemos, ¿verdad? Nosotros información que les puede ayudar a nuestra comunidad, pero solamente en sus consultas. Vengan a hacer sus preevaluaciones, hablen con nosotros, ¿verdad? Para que nosotros podamos llevar a cabo este evento. Es gratis para nuestra comunidad. Si usted tiene amigos, conocidos, vecinos, por favor, comparta la información. Tenemos abierta la iglesia desde las 9 de la mañana hasta las 4 de la tarde, todo el día sábado, para poder ayudarlos.
2: Muy bien. Padre, nuestro mensaje final, invitación final para nuestra comunidad hispana, latina y, por supuesto, inmigrante.
12: Bueno, el primer mensaje, y es con respecto al espacio, no se preocupe por parking. Va a haber espacio suficiente para que estacione su carro, para más o menos para 100 vehículos que caben en el parque. Entonces, llegue tranquilo. Estará de 9 de la mañana a 4 de la tarde abierto el espacio de la iglesia. Y este mensaje es no solamente para los episcopales, sino para todos los cristianos. En varios pasajes bíblicos nos dice que cuando ayudamos al pobre, al inmigrante, al enfermo, cuando hacemos el bien por las otras personas, estamos haciendo ese bien a Dios mismo. Los quiero invitar a que en este tiempo, que puede parecer difícil, no pierdan la fe. Mantengan mucha esperanza porque Dios está con ustedes, en particular con aquellos que sufren. Así que si usted sufre, tiene temor, confíe que hay muchas personas como la UFW, otras organizaciones, haciendo que Dios se haga cercano a usted, que la mano bondadosa y amorosa de Dios se presente para darle alivio en este momento de dificultad. Y si usted puede hacer algo por la comunidad, también préstele sus manos a Dios.
2: Claro.
12: Porque Dios requiere más manos para hacer el bien.
2: Claro que sí, Linda. Mensaje final.
13: Que si se puede, que no estamos solos y que vamos a estar el sábado muy temprano para poder ayudarle a toda nuestra linda comunidad del Valle Central. Que no tengan miedo, que tenemos entrenamiento, que estamos listos para ayudarle y que voy a seguir trabajando con mi comunidad en el Valle Central para poder llevar a cabo estos eventos gratuitos hacia usted. Muchísimas gracias, Chuy.
2: Comparto contigo ese sentimiento, Linda, padre, de que ayudar a nuestra gente, a la que más necesita, es estar cerca de Dios, ¿no? Siempre, siempre estar cerca de Dios. Bueno, mi gente, familia, ya lo saben, es un evento gratuito. Ya pudieron ver la información allí en pantalla. Muchísimas gracias, Linda, padre.
12: Gracias, Chuy, gracias por estar acá.
2: Siempre bienvenidos, mi gente, familia, muchas gracias.
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15: Amigos, qué gusto saludarles de nuevo. Yo soy Ismael Alvarado. Bienvenidos a otro segmento de Consenso Latino. Hoy nos acompaña el cónsul general del Consulado de El Salvador, Wilber Alemán. Cónsul, gracias por estar con nosotros.
16: Un gusto, gracias a usted por la oportunidad.
15: Ya teníamos tiempo de no tenerlo aquí en el estudio. Quiero pensar que ha andado usted bien ocupado. La última vez que platicamos, usted andaba de norte a sur, este a oeste, en el Valle Central, ayudando a nuestra comunidad salvadoreña.
16: Claro que sí, eso nos toca, andar tratando de atender a toda la comunidad que está en nuestra jurisdicción, ¿verdad? Que es un poquito grande, la verdad. Y la verdad es que no paramos, así que por eso hemos estado un poco ocupados y no habíamos tenido la oportunidad de venir nuevamente con ustedes.
15: Excelente, cónsul. el Consulado de El Salvador aquí en Fresno, ayudando a nuestra comunidad salvadoreña con cualquier problemita, con cualquier pregunta, cualquier trámite que tengan. Platíquenos antes de todo esto, Consulado, ¿dónde está ubicado el consulado y cuál es el horario de atención? Sabemos que muchos de nuestros amigos salvadoreños trabajan hasta los fines de semana y a veces no pueden ir o simplemente no saben dónde está ubicado. La última vez que platicamos, usted me dijo que habían unas personas que viajaban muy lejos porque no sabían que estaba aquí un consulado en Fresno.
16: Exactamente. Nuestra comunidad, pues, generalmente antes era atendida por los consulados de Los Ángeles o de San Francisco. Entonces, algunas personas todavía no se habían enterado de que estaba un consulado de El Salvador en la ciudad de Fresno y seguían viajando. Entonces, eso, pues, desafortunadamente, creo que todavía, ya menos la cantidad de población, pero todavía alguna gente de que no les ha llegado la noticia, a pesar de que ya tenemos 4 años aquí en Fresno. Nosotros estamos ubicados en la 49 West Alluvial, en la ciudad de Fresno, acá en California, y los horarios principales de atención son de lunes a viernes, desde las 8 de la mañana hasta las 4 de la tarde, pero también realizamos otro tipo de actividades, algo primero que llamamos jornada extraordinaria, que algún fin de semana de algún mes abrimos también los sábados, justamente por lo que usted dice, nuestra comunidad trabaja mucho, pasa muy ocupada, entonces para eso abrimos un espacio un fin de semana para que puedan acercarse los sábados a realizar sus trámites. También tenemos otro tipo de actividad que nosotros llamamos consulado móvil, que es que algún fin de semana también al mes trasladamos nuestros servicios a ciudades donde nosotros tenemos conocimiento de que hay una población salvadoreña grande y los vamos a extender hasta ahí para que la gente no tenga que venir, o que no pueden, a nuestras oficinas.
15: Muy bien. Consuli, nomás aclarando, las personas que ya saben que hay una oficina aquí en Fresno, aún pueden ir a Los Ángeles, pueden ir a San Francisco, a donde quieran, ¿verdad? Los van a atender de la misma manera.
16: Exactamente, nuestra red consular atiende a todo el salvadoreño, a todas las personas que se acercan a nuestro consulado, independientemente de la jurisdicción donde ellos residan, ¿verdad? Entonces, nuestra red está diseñada para atender a la comunidad cualquier servicio que requiera o cualquier necesidad que tenga, independientemente de donde viva.
15: Muy bien. Consuli, qué bueno que menciona usted esos trámites y esos servicios. Quiero pensar que algunos amigos salvadoreños no saben de todos los servicios que ofrecen, porque sí hay muchos que uno se dice, ay, yo no sabía que me ayudaban con eso, pero sí, platíquenos un poco de esos servicios.
16: Fíjese que, y como cosa novedosa, por decirlo así, o nueva, tenemos ahora algo que se llama un kiosco del RNPN, que nos permite renovar o reponer nuestro DUI. Nuestro DUI es el documento único de identidad. Entonces, a finales del año pasado, el RNPN instaló un kiosco en nuestro consulado que permite hacer tanto la renovación como la reposición de su documento único de identidad. Eso es un servicio bastante nuevo, por decirlo así. Y, pues, aparte de eso, los servicios que siempre se prestan en este y en todos los consulados, que principalmente son el tema de documentos, ¿verdad? El pasaporte, que es el documento principal, el que más requiere nuestra comunidad acá. También tenemos el área de registro del estado familiar, donde podemos registrar nacimientos, matrimonios y defunciones. Eso implica de que si ustedes tienen hijos que hayan nacido acá y quieran que tenga la nacionalidad salvadoreña también, perfectamente se pueden acercar a un consulado a registrarlos como salvadoreños. Si se casaron acá y quieren que ese matrimonio se refleje en sus documentos salvadoreños, también pueden hacerlo. Y cuando lamentablemente alguna persona salvadoreña fallece, eso siempre es recomendado hacer el proceso de registro de esa defunción para que en El Salvador también ya tenga su respectivo acta de defunción. Esos también son como los principales, pero bueno, no, también tenemos otros que son principales. El área notarial, por ejemplo, es tenemos los famosos poderes que llama la gente, pero todo tipo de escrituras públicas y el acta notariales, que lo principal es si usted, por ejemplo, vive acá, por X o Y razón, usted no puede viajar a nuestro país a hacer cierto trámite que se requiera, usted puede delegarle mediante un poder a una persona que esté en El Salvador que haga esos trámites en su nombre. Entonces, eso, usted llega a nuestro consulado y realizamos el poder, ya usted lo envía a El Salvador para que pueda resolver las situaciones que usted tenga pendiente allá. También del tema de las actas notariales, creo que las principales son autorización para trámite de pasaporte de menores, para salida de menores, si usted tiene un hijo en El Salvador, que requiera que le tramiten su pasaporte o que vaya a salir de El Salvador, ya sea que venga a Estados Unidos o a otro país, entonces se requiere que ambos padres den la autorización y ese tipo de servicios también lo hacemos en nuestro consulado.
15: Excelente, cónsul, muchísimos servicios para ayudar a la comunidad salvadoreña. Usted habló de un kiosco. ¿Ese kiosco solo está en el consulado de Fresno o está también en diferentes consulados, por ejemplo, el de Los Ángeles y San Francisco también?
16: Fíjese que no, pero porque consulados como Los Ángeles o de San Francisco no requieren el kiosco porque tienen personal del RNPN y ahí le tramitan su DUI y se lo entregan. Entonces, todavía no se tiene la cobertura total en todos los consulados con personal del RNPN, pero se está avanzando, por lo menos mandar los kioscos donde ya le permite a la gente poder realizar sus trámites, que aun cuando teníamos el consulado acá, el tema del DUI, tenían que viajar todavía a Los Ángeles o a San Francisco, ahora ya no, ahora ya se pueden acercar a nuestro consulado y tramitar ahí el documento. Entonces, no en todos los consulados hay kioscos, pero en los que no es porque ya tienen un delegado el RNPN y eso todavía facilita más el trámite.
15: Muy bien. Cónsul Wilber, platíquenos, ¿cuáles son los requisitos para cada trámite?
16: Ok, principalmente para el tema de pasaportes, comencemos con si es usted mayor de 18 años, se requiere tener el documento único de identidad, nuestro DUI vigente, ¿verdad? Entonces, si usted lo tiene vigente, ya puede tramitar su pasaporte. Siempre se le recomienda o tiene que presentar su último pasaporte, porque si no presenta su último pasaporte, entonces ya hay que hacer unos trámites más y a veces requiere un pago extra por no presentar su último pasaporte, pero básicamente, si es mayor de 18, tiene que tener su DUI y siempre presentar su último pasaporte. En el caso de menores de edad, pues los requisitos es, si es por primera vez, tiene que presentar el acta de nacimiento del menor, que tiene que ser menor a un año, y tienen que comparecer a ambos padres con documento de ambos. Si no pueden comparecer los padres, el que no pueda, puede hacer una autorización. Si está aquí en Estados Unidos, esa autorización la puede hacer en cualquier consulado nuestro, o se puede hacer también ante un notario salvadoreño.
15: Excelente.
16: Eso sería el tema de pasaportes. Para el área de registro, si es para registrar un nacimiento, sería la partida de nacimiento de acá, partida de nacimiento de ambos padres y documentos de ambos padres. Esos serían los documentos principales. En el tema notarial, pues va a depender cada caso, cada poder que requiera la persona, pero sí, principalmente tienen que presentar su documento único de identidad vigente y tener copia de el documento de la persona que ustedes van a apoderar en El Salvador.
15: Muy bien. Cónsul, me dice nuestro equipo de producción que en pantalla aparece un código QR que las personas puedan escanear. Si buscan más información, este código QR los lleva directamente a la página del consulado de El Salvador para mayor información. Platíquenos, ¿de qué otra manera se pueden comunicar nuestros amigos salvadoreños?
16: Fíjense que realmente se han habilitado distintos canales de comunicación, ¿verdad? Ya como todos sabemos, como política del gobierno del presidente Nayib Bukele, nuestra comunidad salvadoreña fuera del país se le ha dado gran importancia. Entonces, aparte de aperturar muchos consulados nuevos, mejorar los servicios y la cobertura, entonces se han habilitado canales de comunicación. Se ha creado algo que se llama consulado virtual. Entonces, usted pone en el buscador de Google ahí el consulado virtual y ahí le va a aparecer tanto un número gratuito, que es el 1-888-30-111-30, y aparece un número de WhatsApp donde usted puede llamar, la llamada es gratuita, y ahí le van a asesorar, le van a atender cualquier duda o necesidad que usted tenga de cualquier en cualquier jurisdicción, en cualquier consulado, ¿verdad? Eso es como algo muy útil para nuestra comunidad. También tiene la página de Cancillería, que es rree.gov.sb, y en nuestras distintas redes sociales, ¿verdad? Nos puede buscar como los consulados de El Salvador acá en Estados Unidos.
15: Excelente. Cónsul, platíquenos de la unidad móvil, porque siempre andan para arriba y para abajo en el Valle Central. Platíquenos, ¿cuándo y dónde será el próximo consulado móvil?
16: Fíjense que el próximo consulado móvil lo tenemos para el día 13 de junio y va a ser en la ciudad de Harbin. Los horarios va a ser desde las 9 de la mañana hasta las 3 de la tarde y vamos a estar ofreciendo el servicio de pasaporte, ¿verdad? Entonces, vamos a estar ubicados en la oficina de la Fundación Dolores Huerta, que está aquí ubicada en la 141 North A Street, en Harbin, California.
15: Muy bien. Vamos a repetir aquí las diferentes maneras que se pueden comunicar, los canales de comunicación para nuestra

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9: 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Oyente en línea, fecha de nacimiento es tan amable.
10: Es del 5 de septiembre de 1977.
9: Del año 77. Regáleme tres numeritos del 1 al 5.
10: El 5, el 1 y el 3.
9: Bájemelo volumen al radio, por favor, y me escucha por el teléfono, ¿sí?
10: Sí.
9: Bájemelo volumen al radio, me escucha por el teléfono. 5, 1 y 3.
10: Sí.
9: Uy, hermanita, mejor dicho, no quisiera decirle lo que estoy viendo aquí en las cartas del tarot, ¿yo?
10: ¿Por qué?
9: Porque ustedes están escorriendo un peligro bastante grande.
10: Ajá.
9: Hay una, mejor dicho, en su casa, en este preciso momento.
10: Ajá.
9: Hay tres espíritus chocarreros molestando.
10: Ajá.
9: Tres, no uno, sino tres. Le voy a decir por qué.
10: Uh-huh.
9: Ustedes sienten muchas veces, o sienten casi todo el tiempo, ruidos en la casa.
10: Sí.
9: Ustedes sienten que mueven las cosas.
10: Sí.
9: Ustedes sienten que abren las puertas y que mueven las cosas del hogar, ¿verdad?
10: Sí, así es.
9: Ustedes se sienten muchas veces intranquilos en el hogar.
10: Uh-huh.
9: Se sienten cansados.
10: Uh-huh.
9: Muchas veces, aparte de

0: Los ruidos que sienten olores feos.
1: Sí.
0: Llegan olores de la noche a la mañana nauseabundos, como si hubiera cloaca.
1: Ajá.
0: Ven cosas extrañas, sienten sombras.
1: Ajá.
0: Los niños también, ¿verdad?
1: Sí.
0: Bueno, hay tres espíritus chocarreros en esa casa.
1: Ajá.
0: Esos espíritus chocarreros los pueden llevar a usted, ni Dios lo quiera, a cosas nefastas, a cosas feas. Yo necesito que nos visite. Bueno, va a hablar con su esposo porque nos deben de visitar.
1: Ajá.
0: Deben de visitarnos, barra bien la casa de adentro para afuera.
1: Uh-huh.
0: Pero bien barrida.
1: Sí.
0: Me va a llevar agua bendita.
1: Ajá.
0: Y me va a llevar un limón partido en cruz.
1: Ajá.
0: Agua bendita y lo que barra de la casa de adentro para afuera.
1: Ajá.
0: Le vamos a limpiar y a purificar la casa, pero también los vamos a limpiar a ustedes.
1: Ajá.
0: Porque estos espíritus, vea, lo más grave de esto es que un espíritu de eso se le puede incorporar a uno de los familiares.
1: Ajá.
0: Esto es cuando un espíritu se incorpora en un ser humano.
1: Uh-huh.
0: Y no vamos a permitir que eso pase en su casa.
1: No, claro que no.
0: Ah, bueno, entonces la esperamos a usted y a su esposo lo más pronto posible, ¿oyó?
1: Sí.
0: ¿Estamos de acuerdo?
1: Sí, está bien.
0: Bueno, hermanita, muchas gracias.
1: Ok, gracias.
0: ¿Le ha hablado con la verdad?
1: Sí, claro que sí.
2: Bueno, hermana, gracias por comunicarse. 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Hay personas que en este momento están escuchando mi programa desde la soledad, desde la tristeza de un cuarto, desde muchas veces un camión, en una carretera, desde una fábrica, desde el coche conduciendo o terminando una jornada laboral pesada. Personas que dejaron a sus hijos, a sus padres, hombres y mujeres que han dejado su tierra por buscar un futuro mejor aquí en la Unión Americana, pero que por dentro sienten que su corazón está cansado, está rendido de tanto luchar y trabajar. A veces el dinero llega y se va como agua entre las manos. El amor se enfría, las oportunidades se van, se cierran. Y aunque luchas todos los días, parece que cargas un peso invisible que no te deja avanzar. Y lo más duro y difícil es sentirse solo en un país extraño, rodeado de gente pero vacío por dentro. Hoy quiero decirte algo, no estás derrotado, no te encuentras solo. Hay batallas espirituales que no se ven, pero se sienten. Cuando la tristeza te roba el sueño, cuando las discusiones aparecen sin razón alguna, cuando nada te sale bien como quieres, es momento de buscar esa ayuda, es momento de buscar esa orientación espiritual que nosotros te estamos brindando a través de este programa. Este programa va a marcar un antes y un después en tu vida. No sigas sufriendo en silencio, hermano, amiga, porque mientras hay fe, todavía hay un camino abierto para recuperar ese amor, para recuperar la tranquilidad, la prosperidad que tanto necesitas. 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Me repiten nuevamente que tengo oyente en línea. Este es un programa de preguntas y respuestas. Fecha de nacimiento es tan amable.
3: 7 de febrero del 58.
0: 7 de febrero del año 58. Por favor, regáleme tres numeritos del 1 al 12.
3: El 4.
0: El 4.

0: 4,
1: 7,
0: el 7
1: y el 9.
0: Y el 9. Le vamos a analizar por medio de las cartas del tarot y también por medio del tarot por medio del tarot profético, y le voy a analizar por medio del Cristo revelador. ¿Perfecto?
1: Sí, claro.
0: Necesito que por favor se concentre, no me haga nada sino escuchar lo que le voy a decir. 4, 7 y 9, ¿verdad?
1: Sí.
0: 4, 7 y 9. Bueno, mi hermano, lamentablemente las puertas últimamente se le han cerrado para usted. La economía para usted está un poco adversa, negativa completamente. Da 3 pasos para adelante, 6 para atrás, y el dinero no le rinde, no le abunda para nada, ¿verdad?
1: Así es.
0: También veo que usted eligió el número 7, y por medio del Cristo revelador veo en este preciso momento, hermano, afecciones de salud, malestares en la parte de la cabeza, cansancio, agotamiento, y también veo abultamiento en la parte del estómago cuando usted se alimenta. ¿Qué trabaja usted? ¿Qué hace?
1: Trabajo en la seguridad, soy guardia.
0: Tenga mucho cuidado, mi querido amigo del alma. Escúcheme bien lo que le voy a decir. Tenga mucho cuidado, porque yo veo aquí que lo que le está pasando y le está sucediendo no es natural, no es normal. La enfermedad que usted tiene, lo que le han dicho los médicos, sí, usted tiene esa enfermedad. ¿Pero por qué no se la han podido curar? Porque lamentablemente usted es víctima de un daño, ¿yo?
1: Uh-huh.
0: Usted lamentablemente es víctima de una maldad, es víctima de un daño, y por eso la ciencia médica no le halla y no le encuentra definitivamente la curación a su enfermedad. ¿Quiere que lo curemos?
1: Pues sí, me gustaría.
0: ¿Desearía que nosotros lo sacáramos hacia adelante de tanto problema económico que tiene?
1: Eso sí quisiera.
0: Porque usted, perdóneme que le diga, pero destapa un hueco para tapar otro.
1: Así es.
0: Se endeuda aquí para pagar una deuda acá, ¿verdad?
1: Sí, así es.
0: Y usted vive, mejor dicho, desesperado, angustiado, a veces no le provoca ni llegar a la casa, a veces siente un desespero, una angustia, unas ganas de no hacer nada. Esto se debe, mi querido oyente, al daño y a la maldad del cual usted ha sido víctima. Esto se lo hicieron a usted con el único fin de que usted no progresara, de que usted se levantara siempre, que perdóneme que le diga, pero se levantara siempre con el pie izquierdo, que no saliera adelante y que no fuera sino de su vida de desgracia en desgracia. ¿Quiere ver la persona que le hizo el daño?
1: Sí, me gustaría.
0: Bueno, necesito que me lleve un vaso de vidrio y agua bendita.
1: Ok.
0: Cuando me vaya a visitar, me lleva vaso de vidrio, agua bendita. Yo le voy a mostrar quién es la persona, pero no para que usted tome venganza ni salga a pelear contra nadie, ¿perfecto?
1: Sí, sí, claro.
0: Sino para que sepa de quién cuidarse.
1: Ok.
0: ¿Algo que me quiera preguntar rápidamente?
1: No, pues nomás quisiera saber si... Digo, si voy a salir adelante.
0: Claro, lógico, con la ayuda de nosotros va a salir adelante. ¿Ha escuchado los testimonios de las personas que nos agradecen?
1: Sí, sí los escucho.
0: ¿Se ha dado cuenta? Ahorita escuchamos una persona que nos regaló un testimonio. ¿Se ha dado cuenta de la gente que nos visita con problemas, desilusiones, así como está usted?
1: Sí.
0: Y ahora, hoy por hoy, estas personas nos colocan en sus oraciones y nos regalan un testimonio de agradecimiento. ¿Usted estaría comprometido, si nosotros lo curamos, lo sacamos adelante, a regalarnos un testimonio?
1: Claro que sí.
0: Ese es el compromiso, ¿verdad?
1: Sí.
0: Bueno, hermano, que tenga un feliz día, mi Dios me lo bendiga.
1: Ándale, pues, gracias.
0: Bueno, hermano. Muchas personas en este momento sienten que algo extraño les viene cerrando los caminos. ¿Por qué? Porque vienen los problemas en el campo sentimental, discusiones constantes con sus parejas, enfermedades, cansancio, tristeza y una mala suerte que no los deja avanzar, no los deja progresar. Pero hoy usted está escuchando este programa no por casualidad. Hoy es el comienzo de un cambio positivo para su vida. Prepárese, mi querido amigo del alma, porque todos los días a través de este programa lo estamos preparando a usted para que nunca pierda la fe, para que nunca pierda la esperanza y para enseñarle cómo recuperar esa energía positiva para abrir caminos en el campo del amor, la salud y el dinero. Los números siempre están disponibles. Recuerde que este programa es de preguntas y respuestas, pero me alzan la mano y me comunican que tengo una dama en este momento en vivo y en directo. Bienvenida. Fecha de nacimiento, si es para usted, por favor.
2: 15 de enero del 73.
0: 15 de enero del año 73 me manifiesta a mí de que últimamente quiere usted tomar decisiones en cuanto a la economía, en cuanto a su vida familiar, en cuanto a su entorno, o sea, las personas que la rodean. Porque yo sé que usted está casada, yo sé que usted tiene su esposo, tiene sus hijos, pero en este momento como que no viven como en plenitud, como felices en la casa donde están, ¿verdad?
2: Sí, así es.
0: Entonces veo de que usted quiere hacer un cambio, quiere realizar usted algún cambio, y ese cambio es positivo para usted, para sus hijos y para su esposo, ¿yo?
2: Ok, gracias.
0: ¿Cuál es el cambio que quiere hacer? Coméntenos, si se puede, ¿no?
2: Pues de la casa.
0: Perfecto, ¿qué pasa?
2: Cuando vamos a visitar mi casa me siento mal.
0: Perfecto.
2: Y entonces por eso no, como que no me siento a gusto yo ahí, me siento desesperada y quiero saber si todavía, o sea, si me va a pasar eso o por qué.
0: Claro que sí. Vamos a hacer algo, póngame cuidado. ¿Sí? 15 de enero del 73. Yo sé que usted no cree en brujería ni en estas cosas, pero sí hay que hacerle una limpia y una depuración.
2: Ok.
0: Pero sí necesita visitarnos lo más pronto posible.
2: Ok, muy bien.
0: Necesito que me lleve un litro de agua bendita.
2: Ok.
0: Un litro de agua. Necesito que me lleve las fotografías o las fechas de nacimiento de ellos.
2: Ok.
0: De sus hijos, de su familia.
2: Ok.
0: ¿Sí?
2: Sí, muy bien.
0: Necesito o la fotografía o las fechas de nacimiento.
2: Ok.
0: Eso es lo que yo necesito.
2: Ok.
0: Necesito que me lleve un litro de agua.
2: Sí.
0: Y por favor, escúcheme con atención a lo que le voy a decir. Voy a necesitar que se consiga esencia de sándalo.
2: Sí.
0: ¿Sí?
2: Sí.
0: Sándalo, canela.
2: Sí.
0: Y vainilla.
2: Ok. Esas, esencias.
0: Sí, son esencias.
2: Ajá.
0: Se las venden en cualquier parte donde vendan productos.
2: Sándalo, vainilla y canela.
0: Exacto, sándalo, canela y vainilla.
2: Ok.
0: Esto, y necesito un litro de agua bendita.
2: Ah, muy bien.
0: Yo con esto le voy a hacer un preparativo especial para que cuando usted vaya a la casa, limpie y purifique la casa.
2: Ah, ok, muy
0: ¿sí?
2: bien.
0: Usted va a limpiar, va a purificar la casa, yo le voy a explicar cómo lo va a hacer. Porque si ustedes se van así para esa casa, no van a vivir tranquilos.
2: Ok.
0: No van a vivir en paz. De pronto hay gente que eso se le manifiesta con dolores en el cuerpo, con molestias hacia la parte de la cabeza. Uh-huh. Hay personas que sienten como un cansancio, como un agotamiento cada vez que llegan a una casa.
2: Pues yo oía que me hablaban, maestro,
0: claro.
2: y los muñecos, o sea, muy feo.
0: Exacto. Esto se debe a lo que pasó y lo que fue en el terreno, ¿yo?
2: Okay.
0: Entonces vamos a limpiar bien la casa, vamos a purificar el ambiente y ustedes van a poder vivir tranquilos,
2: okay,
0: sin ningún problema.
2: ¿Su dirección, maestro?
0: Ahora que termine la llamada.
2: Sí.
0: Ahorita sí le va y le sube volumen al radio.
2: ¿Sí?
0: Para que anote la dirección de nuestro consultorio, ¿no?
2: Muy bien.
0: ¿Alguna otra pregunta, hermana?
2: Es todo, muchas gracias.
0: ¿Agradecida?
2: Muchísimo.
0: Bueno, hermanita.
2: Que Dios la bendiga.
0: Amén. Que Dios me la proteja a usted y a toda su familia.
2: Gracias, maestro.
0: Bueno, hermana.
2: Buen día.
0: Gracias, lo mismo. Por eso, si usted padece alguna enfermedad o atraviesa algún problema sentimental, moral o espiritual, si usted, mi querido oyente, nunca ha sido feliz en la vida, siempre ha tenido enemigos ocultos, si usted no ha tenido suerte en amor y fracasa, si tiene problemas de alcoholismo, si usted tiene algún familiar con problemas de droga, si tiene algún familiar con problemas económicos, con problemas espirituales, de drogadicción, como le dije anteriormente, si ve que su hijo, que su hija, o usted mismo mete la cabeza y siempre le va mal, hermano, visítenos para nosotros poder quitarle y ayudarle con ese problema, con ese obstáculo, para nosotros poderle entregar el pasaporte del éxito, el pasaporte de la verdadera felicidad, para poderle guiar por ese camino del triunfo, de la prosperidad, del éxito. ¿Cuántas personas en este momento no tienen éxito, no tienen triunfo? ¿Cuántas personas les ha ido mal? Vuelvo y le repito, visítenos para poderle ayudar, para poderle decir, por aquí de usted debe de transitar, para que usted, mi querido hermano, en menos de 72 horas vea resultados positivos. Por eso invito al desesperado, al confundido, al abatido, a la persona sin suerte, aquel que mucho tiempo atrás tuvo muy buena suerte. Mire, ¿cuántas personas nos han llegado y me dicen, hermano, cómo le parece que hace 3 años a mí me iba bien? Abrí un changarrito, me fue de maravilla, o yo vendía ropa, me iba muy bien. ¿Cuántas personas anteriormente en su trabajo o en el amor? ¿Cuántas personas en el amor les ha ido muy bien? Pero de la noche a la mañana, hoy día, la suerte le ha cambiado. Hoy en día no cuenta ni con ese bonito hogar, ni con buena estabilidad económica, se encuentra completamente fracasado, desesperado, y por eso, hermano, debe abrir los ojos. Al mismo tiempo, a esta hora de la mañana le hago un llamado a las personas que no quieren fracasar en sus negocios, que cuentan con dinero,
3: pero les da miedo el fracaso. Visíteme también para poderle indicar cuándo y en qué momento debe usted invertir su dinero para que sea una persona de éxito, de triunfo. Mire, se lo digo porque mucha gente en este momento, así como fracasa, también están bien. Hay personas que tienen una estabilidad bonita en el hogar. Bueno, hermano, debe proteger esa estabilidad. No se olvide que hay gente inescrupulosa a su alrededor, hay gente que goza con el dolor de los demás, hay gente que goza porque a usted le está yendo mal, porque a usted lo dejó la esposa, o porque su esposo se alejó. Mire, hay mujeres malas, hay personas que no están sino pendiente de qué hogar es bonito para meterse en ese hogar, para perjudicar esa casa, para llevarse al esposo, para perjudicarle a sus hijos. No deje que esto pase. Por eso le repito, en este momento estamos ayudándole. Hay un dicho que dice: asegura tu futuro uniéndote al grupo de los triunfadores, al grupo de las personas que verdaderamente quieren triunfar en la vida. Y si usted quiere triunfar, y si usted quiere dejar atrás las adversidades, los problemas, hermano, yo lo invito. 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Como lo dije al iniciar nuestro programa, hemos sido galardonados en países como los máximos exponentes de los secretos de la madre naturaleza y la mente humana. ¿Y por qué? Porque este don no lo posee todo el mundo. Con este don contamos personas como nosotros para hacerle el bien a la humanidad, porque somos prodigios, porque somos alternativos, porque hemos ayudado a muchas personas y porque nuestra mente está adiestrada y dotada con mucho poder espiritual para ayudarle a cualquier persona en cualquier problema. 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Quiero que seamos testigos de miles de personas, hombres y mujeres del común y el corriente que visitan nuestra casa consultorio, pero son ellos los que vienen a hablar. Tengo una hermana, la cual ha venido, la cual quiere hablar. Los micrófonos son suyos, hermanita, bienvenida, motivo por el cual usted tomó la decisión de visitarnos.
4: Yo sentía un gruñido de tripas y luego me sentía muy mareada, muy cansada, pues, con muchas ganas de llorar y con tristeza, con ganas de ahorcarme, con ganas de correr, con ganas de no saber de mi casa de nada. Gracias a Dios aquí estoy con el hermano, que me ha ido muy bien, ya estoy mejor, ya no siento nada, ya las cosas ya son un poco mejor. Gracias al hermano, pues él ha luchado por mí, ha hecho mucho esfuerzo, le he hablado muchas veces y él está al pie de la letra aquí conmigo. A todas horas que le hablo aquí está conmigo.
5: Bien, no soy yo. No, pues sí, estamos contentos con usted, ¿verdad? Porque nos ha dado la mano. Ella se quejaba de que sentía los animales por acá en la espalda, que le hormigueaban, ¿verdad? Hacia donde yo creo que le lastimaban. Y ahorita pues ya se siente mejor ella. Y pues sí, estoy muy contento porque pues ella ya está mejor, ya se siente más más animada. Y pues le doy gracias porque me has dado la mano.
6: Estamos escuchando Testimonios de Fe.
0: Un testimonio que nos recuerda que cuando la fe se mantiene viva, aún en los momentos más difíciles, pueden ocurrir grandes cambios en la vida de un ser humano. Estamos llegando a la parte final de nuestro programa. Las personas que se comuniquen conmigo, si tiene alguna duda en el amor, yo se la voy a despejar. Si en amor y fracasa, si se siente mal comprendido, si no se siente apapachado, apapachada por su pareja, venga hermano, venga amiga, comuníquese hoy mismo y aparte la cita. 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Paso a despedirme, como siempre.
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10: 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Oyente en línea, fecha de nacimiento es tan amable.
11: Es del 5 de septiembre de 1977.
10: Del año 77. Regáleme 3 numeritos del 1 al 5.
11: El 5, el 1 y el 3.
10: Bájeme el volumen al radio, por favor, y me escucha por el teléfono, ¿sí?
11: Sí.
10: Bájeme el volumen al radio, me escucha por el teléfono. 5, 1 y 3.
11: Sí.
10: Uy, hermanita, mejor dicho, no quisiera decirle lo que estoy viendo aquí en las cartas del tarot, ¿yo?
11: ¿Por qué?
10: Porque ustedes están escorriendo un peligro bastante grande.
11: Ajá.
10: Hay una, mejor dicho, en su casa, en este preciso momento.
11: Ajá.
10: Hay 3 espíritus chocarreros molestando.
11: Ajá.
10: 3, no 1, sino 3. Le voy a decir por qué.
11: Uh-huh.
10: Ustedes sienten muchas veces, o sienten casi todo el tiempo, ruidos en la casa.
11: Sí.
10: Ustedes sienten que mueven las cosas.
11: Sí.
10: Ustedes sienten que abren las puertas y que mueven las cosas del hogar, ¿verdad?
11: Sí, así es.
10: Ustedes se sienten muchas veces intranquilos en el hogar.
11: Uh-huh.
10: Se sienten cansados.
11: Uh-huh.
10: Muchas veces, aparte de los ruidos que sienten, sienten olores feos.
11: Sí.
10: Llegan olores de la noche a la mañana nauseabundos, como si hubiera cloaca.
11: Ajá.
10: Ven cosas extrañas, sienten sombras.
11: Ajá.
10: Los niños también, ¿verdad?
11: Sí.
10: Bueno, hay 3 espíritus chocarreros en esa casa.
11: Ajá.
10: Esos espíritus chocarreros los pueden llevar a usted, ni Dios lo quiera, a cosas nefastas, a cosas feas.
11: Uh-huh.
10: Yo necesito que nos visite. Bueno, va a hablar con su esposo porque nos deben de visitar.
11: Ajá.
10: Deben de visitarnos, barra bien la casa de adentro para afuera.
11: Uh-huh.
10: Pero bien barrida.
11: Sí.
10: Me va a llevar agua bendita.
11: Ajá.
10: Y me va a llevar un limón partido en cruz.
11: Ajá.
10: Agua bendita y lo que barra de la casa de adentro para afuera.
11: Ajá.
10: Le vamos a limpiar y a purificar la casa, pero también los vamos a limpiar a ustedes.
11: Ajá.
10: Porque estos espíritus, vea, lo más grave de esto es que un espíritu de eso se le puede incorporar a uno de los familiares.
11: Ajá.
10: Esto es cuando un espíritu se incorpora en un ser humano.
11: Uh-huh.
10: Y no vamos a permitir que eso pase en su casa.
11: No, claro que no.
10: Ah, bueno, entonces la esperamos a usted y a su esposo lo más pronto posible, ¿oyó?
11: Sí.
10: ¿Estamos de acuerdo?
11: Sí, está bien.
10: Bueno, hermanita, muchas gracias.
11: Ok, gracias.
10: ¿Le he hablado con la verdad?
11: Sí, claro que sí.
5: Bueno, hermana, gracias por comunicarse. 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Hay personas que en este momento están escuchando mi programa desde la soledad, desde la tristeza de un cuarto, desde muchas veces un camión en una carretera, desde una fábrica, desde el coche conduciendo o terminando una jornada laboral pesada. Personas que dejaron a sus hijos, a sus padres, hombres y mujeres que han dejado su tierra por buscar un futuro mejor aquí en la Unión Americana, pero que por dentro sienten que su corazón está cansado, está rendido de tanto luchar y trabajar. A veces el dinero llega y se va como agua entre las manos. El amor se enfría, las oportunidades se van, se cierran. Y aunque luchas todos los días, parece que cargas un peso invisible que no te deja avanzar. Y lo más duro y difícil es sentirse solo en un país extraño, rodeado de gente pero vacío por dentro. Hoy quiero decirte algo. No estás derrotado, no te encuentras solo. Hay batallas espirituales que no se ven, pero se sienten. Cuando la tristeza te roba el sueño, cuando las discusiones aparecen sin razón alguna, cuando nada te sale bien como quieres, es momento de buscar esa ayuda, es momento de buscar esa orientación espiritual que nosotros te estamos brindando a través de este programa. Este programa va a marcar un antes y un después en tu vida. No sigas sufriendo en silencio, hermano, amiga, porque mientras hay fe, todavía hay un camino abierto para recuperar ese amor, para recuperar la tranquilidad, la prosperidad que tanto necesitas. 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Me repiten nuevamente que tengo oyente en línea. Este es un programa de preguntas y respuestas. Fecha de nacimiento es tan amable.
8: 7 de febrero del 58.
10: 7 de febrero del año 58. Por favor, regáleme tres numeritos del 1 al 12.
8: El 4.
10: El 4.
8: 7.
10: El 7.
8: Y el 9.
10: Y el 9. Le vamos a analizar por medio de las cartas del tarot y también por medio del tarot por medio del tarot profético, y le voy a analizar por medio del Cristo revelador. ¿Perfecto?
8: Sí, claro.
10: Necesito que, por favor, se concentre, no me haga nada sino escuchar lo que le voy a decir. 4, 7 y 9, ¿verdad?
8: Sí.
10: 4, 7 y 9. Bueno, mi hermano, lamentablemente las puertas últimamente se le han cerrado para usted. La economía para usted está un poco adversa, negativa completamente. Da 3 pasos para adelante, 6 para atrás, y el dinero no le rinde, no le abunda para nada, ¿verdad?
8: Así es.
10: También veo que usted eligió el número 7, y por medio del Cristo revelador veo en este preciso momento, hermano, afecciones de salud, malestares en la parte de la cabeza, cansancio, agotamiento, y también veo abultamiento en la parte del estómago cuando usted se alimenta. ¿Qué trabaja usted? ¿Qué hace?
8: Trabajo en la seguridad, soy guardia.
10: Tenga mucho cuidado, mi querido amigo del alma. Escúcheme bien lo que le voy a decir. Tenga mucho cuidado, porque yo veo aquí que lo que le está pasando y le está sucediendo no es natural, no es normal. La enfermedad que usted tiene, lo que le han dicho los médicos, sí, usted tiene esa enfermedad, pero ¿por qué no se la han podido curar? Porque lamentablemente usted es víctima de un daño, ¿yo?
8: Uh-huh.
10: Usted lamentablemente es víctima de una maldad, es víctima de un daño, y por eso la ciencia médica no le halla y no le encuentra definitivamente la curación a su enfermedad. ¿Quiere que lo curemos?
8: Pues sí, me gustaría.
10: ¿Desearía que nosotros lo sacáramos hacia adelante de tanto problema económico que tiene?
8: Eso sí, quisiera.
10: Porque usted, perdóneme que le diga, pero destapa un hueco para tapar otro.
8: Así es.
10: Se endeuda aquí para pagar una deuda acá, ¿verdad?
8: Sí, así es.
10: Y usted vive, mejor dicho, desesperado, angustiado, a veces no le provoca ni llegar a la casa, a veces siente un desespero, una angustia, unas ganas de no hacer nada. Esto se debe, mi querido oyente, al daño y a la maldad del cual usted ha sido víctima. Esto se lo hicieron a usted con el único fin de que usted no progresara, de que usted se levantara siempre, perdóneme que le diga, pero se levantara siempre con el pie izquierdo, que no saliera adelante y que no fuera sino de su vida de desgracia en desgracia. ¿Quiere ver la persona que le hizo el daño?
8: Sí, me gustaría.
10: Bueno, necesito que me lleve un vaso de vidrio y agua bendita.
8: Ok.
10: Cuando me vaya a visitar, me lleva vaso de vidrio, agua bendita. Yo le voy a mostrar quién es la persona, pero no para que usted tome venganza ni salga a pelear contra nadie, ¿perfecto?
8: Sí, sí, claro.
10: Sino para que sepa de quién cuidarse.
8: Ok.
10: ¿Algo que me quiera preguntar rápidamente?
8: No, pues nomás quisiera saber si... digo, si voy a salir adelante.
10: Claro, lógico, con la ayuda de nosotros va a salir adelante. ¿Ha escuchado los testimonios de las personas que nos agradecen?
8: Sí, sí los escucho.
10: ¿Se ha dado cuenta? Ahorita escuchamos una persona que nos regaló un testimonio. ¿Se ha dado cuenta de la gente que nos visita con problemas, desilusiones, así como está usted?
8: Sí.
10: Y ahora, hoy por hoy, estas personas nos colocan en sus oraciones y nos regalan un testimonio de agradecimiento. ¿Usted estaría comprometido, si nosotros lo curamos, lo sacamos adelante, a regalarnos un testimonio?
8: Claro que sí.
10: Ese es el compromiso, ¿verdad?
8: Sí.
10: Bueno, hermano, que tenga un feliz día, mi Dios me lo bendiga.
8: Ándale, pues, gracias.
10: Bueno, hermano.
5: Muchas personas en este momento sienten que algo extraño les viene cerrando los caminos. ¿Por qué? Porque vienen los problemas en el campo sentimental, discusiones constantes con sus parejas, enfermedades, cansancio, tristeza y una mala suerte que no los deja avanzar, no los deja progresar. Pero hoy usted está escuchando este programa no por casualidad. Hoy es el comienzo de un cambio positivo para su vida. Prepárese, mi querido amigo del alma, porque todos los días a través de este programa lo estaremos preparando a usted para que nunca pierda la fe, para que nunca pierda la esperanza y para enseñarle cómo recuperar esa energía positiva para abrir caminos en el campo del amor, la salud y el dinero. Los números siempre están disponibles. Recuerde que este programa es de preguntas y respuestas, pero me alzan la mano y me comunican que tengo una dama en este momento en vivo y en directo. Bienvenida. Fecha de nacimiento, si es para usted, por favor.
12: 15 de enero del 73.
10: 15 de enero del año 73 me manifiesta a mí de que últimamente quiere usted tomar decisiones en cuanto a la economía, en cuanto a su vida familiar, en cuanto a su entorno, o sea, las personas que la rodean. Porque yo sé que usted está casada, yo sé que usted tiene su esposo, tiene sus hijos, pero en este momento como que no viven como en plenitud, como felices en la casa donde están, ¿verdad?
12: Sí, así es.
10: Entonces veo de que usted quiere hacer un cambio, quiere realizar usted algún cambio, y ese cambio es positivo para usted, para sus hijos y para su esposo, ¿yo?
12: Ok, gracias.
10: ¿Cuál es el cambio que quiere hacer? Coméntenos, si se puede, ¿no?
12: Pues de la casa.
10: Perfecto, ¿qué pasa?
12: Cuando vamos a visitar mi casa me siento mal.
10: Perfecto.
12: Y entonces por eso no, como que no me siento a gusto yo ahí, me siento desesperada y quiero saber si todavía, o sea, si me va a pasar eso o por qué.
10: Claro que sí. Vamos a hacer algo, póngame cuidado.
12: ¿Sí?
10: 15 de enero del 73. Yo sé que usted no cree en brujería ni en estas cosas.
12: Uh-huh.
10: Pero sí hay que hacerle una limpia y una depuración.
12: Ok.
10: Pero sí necesita visitarnos lo más pronto posible.
12: Ok, muy bien.
10: Necesito que me lleve un litro de agua bendita.
12: Ok.
10: Un litro de agua. Necesito que me lleve las fotografías o las fechas de nacimiento de ellos.
12: Ok.
10: De sus hijos, de su familia.
12: Ok.
10: ¿Sí?
12: Sí, muy bien.
10: Necesito o la fotografía o las fechas de nacimiento.
12: Ok.
10: Eso es lo que yo necesito.
12: Ok.
10: Necesito que me lleve un litro de agua.
12: Sí.
10: Y por favor, escúcheme con atención a lo que le voy a decir.
12: Sí.
10: Voy a necesitar que se consiga esencia de sándalo.
12: Sí.
10: ¿Sí?
12: Sí.
10: Sándalo, canela.
12: Sí.
10: Y vainilla.
12: Ok. ¿Esas? Esencias.
10: Sí, son esencias.
12: Ajá.
10: Se las venden en cualquier parte donde vendan productos.
12: Sándalo, vainilla y canela.
10: Exacto, sándalo, canela y vainilla.
12: Ok.
10: Esto, y necesito un litro de agua bendita.
12: Ah, muy bien.
10: Yo con esto le voy a hacer un preparativo especial para que cuando usted vaya a la casa, limpie y purifique la casa.
12: Ah, ok, muy
10: ¿sí?
12: bien.
10: Usted va a limpiar, va a purificar la casa, yo le voy a explicar cómo lo va a hacer. Porque si ustedes se van así para esa casa, no van a vivir tranquilos.
12: Ok.
10: No van a vivir en paz. De pronto hay gente que eso se le manifiesta con dolores en el cuerpo, con molestias hacia la parte de la cabeza.
12: Uh-huh.
10: Hay personas que sienten como un cansancio, como un agotamiento cada vez que llegan a una casa.
12: Pues yo oía que me hablaban, maestro, que pues, me hablaban y,
10: claro.
12: y los muñecos, o sea, muy feo.
10: Exacto. Esto se debe a lo que pasó y lo que fue en el terreno, ¿yo?
12: Okay.
10: Entonces vamos a limpiar bien la casa, vamos a purificar el ambiente y ustedes van a poder vivir tranquilos,
12: okay.
10: sin ningún problema.
12: ¿Su dirección, maestro?
10: Ahora que termine la llamada,
12: sí.
10: ahorita sí le va y le sube volumen al radio
12: ¿sí?
10: para que anote la dirección de nuestro consultorio. ¿Yo?
12: Muy bien.
10: ¿Alguna otra pregunta, hermana?
12: Es todo, muchas gracias.
10: ¿Agradecida?
12: Muchísimo.
10: Bueno, hermanita.
12: Que Dios la bendiga.
10: Amén. Que Dios me la proteja a usted y a toda su familia.
12: Gracias, maestro.
10: Bueno, hermana.
12: Buen día.
10: Gracias, lo mismo. Por eso, si usted padece alguna enfermedad o atraviesa algún problema sentimental, moral o espiritual, si usted, mi querido oyente, nunca ha sido feliz en la vida, siempre ha tenido enemigos ocultos, si usted no ha tenido suerte en amor y fracasa, si tiene problemas de alcoholismo, si usted tiene algún familiar con problemas de droga, si tiene algún familiar con problemas económicos, con problemas espirituales, de drogadicción, como le dije anteriormente, si ve que su hijo, que su hija, o usted mismo mete la cabeza y siempre le va mal, hermano, visítenos para nosotros poder quitarle y ayudarle con ese problema, con ese obstáculo, para nosotros poderle entregar el pasaporte del éxito, el pasaporte de la verdadera felicidad, para poderle guiar por ese camino del triunfo, de la prosperidad, del éxito. ¿Cuántas personas en este momento no tienen éxito, no tienen triunfo? ¿Cuántas personas les ha ido mal? Vuelvo y le repito, visítenos para poderle ayudar, para poderle decir, por aquí donde usted debe de transitar, para que usted, mi querido hermano, en menos de 72 horas vea resultados positivos. Por eso invito al desesperado, al confundido, al abatido, a la persona sin suerte, aquel que mucho tiempo atrás tuvo muy buena suerte. Mire, ¿cuántas personas nos han llegado y me dicen, hermano, cómo le parece que hace 3 años a mí me iba bien? Abrí un changarrito, me fue de maravilla, o yo vendía ropa, me iba muy bien. ¿Cuántas personas anteriormente en su trabajo o en el amor? ¿Cuántas personas en el amor les ha ido muy bien, pero de la noche a la mañana hoy día la suerte le ha cambiado? Hoy en día no cuenta ni con ese bonito hogar, ni con buena estabilidad económica, se encuentra completamente fracasado, desesperado, y por eso, hermano, debe abrir los ojos. Al mismo tiempo, a esta hora de la mañana le hago un llamado a las personas que no quieren fracasar en sus negocios, que cuentan con dinero, pero les da miedo el fracaso. Visíteme también para poderle indicar cuándo y en qué momento debe usted invertir su dinero para que sea una persona de éxito, de triunfo. Mire, se lo digo porque mucha gente en este momento, así como fracasa, también están bien. Hay personas que tienen una estabilidad bonita en el hogar. Bueno, hermano, debe proteger esa estabilidad. No se olvide que hay gente inescrupulosa a su alrededor, hay gente que goza con el dolor de los demás, hay gente que goza porque a usted le está yendo mal, porque a usted lo dejó la esposa, o porque su esposo se alejó. Mire, hay mujeres malas, hay personas que no están sino pendiente de qué hogar es bonito para meterse en ese hogar, para perjudicar esa casa, para llevarse al esposo, para perjudicarle a sus hijos. No deje que esto pase. Por eso le repito, en este momento estamos ayudándole. Hay un dicho que dice, asegura tu futuro uniéndote al grupo de los triunfadores, al grupo de las personas que verdaderamente quieren triunfar en la vida. Y si usted quiere triunfar, y si usted quiere dejar atrás las adversidades, los problemas, hermano, yo lo invito. Venga a nuestro consultorio, diríjase a la fundación, venga donde nosotros, somos un grupo de profesionales. Como lo dije al iniciar nuestro programa, hemos sido galardonados en países como los máximos exponentes de los secretos de la madre naturaleza y la mente humana. ¿Y por qué? Porque este don no lo posee todo el mundo. Con este don contamos personas como nosotros para hacerle el bien a la humanidad, porque somos prodigios, porque somos alternativos, porque hemos ayudado a muchas personas y porque nuestra mente está adiestrada y dotada con mucho poder espiritual para ayudarle a cualquier persona en cualquier problema. 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Quiero que seamos testigos de miles de personas, hombres y mujeres del común y el corriente que visitan nuestra casa consultorio, pero son ellos los que vienen a hablar. Tengo una hermana, la cual ha venido, la cual quiere hablar. Los micrófonos son suyos, hermanita. Bienvenida, motivo por el cual usted tomó la decisión de visitarnos.
13: Yo sentía un gruñido de tripas y luego me sentía muy mareada, muy cansada, pues, con muchas ganas de llorar y con tristeza, con ganas de ahorcarme, con ganas de correr, con ganas de no saber de mi casa, de nada. Gracias a Dios aquí estoy con el hermano, que me ha ido muy bien, ya estoy mejor, ya no siento nada, ya las cosas ya son un poco mejor. Gracias al hermano, pues, él ha luchado por mí, ha hecho mucho esfuerzo, le he hablado muchas veces y él está al pie de la letra aquí conmigo. A todas horas que le hablo, aquí está conmigo.
14: Muy hermoso yo. No, pues, sí, estamos contentos con usted, ¿verdad? Porque nos ha dado la mano. Ella se quejaba de que sentía los animales por acá en la espalda, que le hormigueaban, ¿verdad? Hacia donde yo creo que le lastimaban. Y ahorita, pues, ya se siente mejor ella. Y, pues, sí, estoy muy contento porque, pues, ella ya está mejor. Ya se siente más, más animada. Y, pues, le doy gracias porque me ha dado la mano.
15: Estamos escuchando Testimonios de Fe.
10: Un testimonio que nos recuerda que cuando la fe se mantiene viva, aún en los momentos más difíciles, pueden ocurrir grandes cambios en la vida de un ser humano. Estamos llegando a la parte final de nuestro programa. Las personas que se comuniquen conmigo, si tiene alguna duda en el amor, yo se la voy a despejar. Si en amor y fracasa, si se siente mal comprendido, si no se siente apapachado, apapachada por su pareja, venga hermano, venga amiga, comuníquese hoy mismo y aparte la cita. 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
7: Canal Radial, por permitirme con este micrófono prestado llegar a ese lecho de enfermo, a esa cama donde usted está sufriendo, a ese corazón que está abandonado y triste, a esa mujer que está llorando porque su pareja le abandonó, porque tiene un hijo sumido en la drogadicción, porque su pareja está perdidamente enloquecido por el alcohol, porque está lleno de dolencias, porque no se le curan las heridas, no soporta los dolores. 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
7: Dios te bendiga, gracias por tu llamada. ¿Con quién tengo el gusto?
9: Con Aurora Colón.
7: Aurora Colón. Aurora, dame tu fecha de nacimiento, por favor.
9: 3 de febrero del 83.
7: 3 de febrero del 83 del signo zodiacal de Acuario. En esa fecha de nacimiento y en la segunda carta que saqué aquí puedo ver un sentimiento de vacío, de tristeza, de mucha soledad, desesperación por la intranquilidad y el sufrimiento por un ser querido. En este momento es un hijo. Y no es... cuando te digo un hijo es porque es tu único hijo. ¿Qué es lo que está sucediendo, mi querida amiga?
9: Maestro, yo le hablo para que me ayude con mi hijo. Ya no sé qué hacer con él. Él anda ahorita mal. Anda metido en drogas. Ha hecho algunos robos. Tiene ahorita cita en la corte. Y la verdad ya no sé cómo encaminarlo. Quisiera saber si usted me puede ayudar, maestro, por favor, ya estoy muy desesperada.
7: Claro, el problema es grave y delicado, ¿por qué? Porque tu hijo no solamente está influenciado bajo algo extraño, sino por las amistades que tiene. Él se desespera, que quiere salir corriendo y no sabe ni para dónde. Él te ha dicho muchas mentiras, está robando hasta las cosas de la casa. El problema no solamente está dentro de su cuerpo, mi querida amiga, y así te respondo de manera clara y concisa. El problema también está en la habitación donde él duerme. Acuérdate que desde que tú te cambiaste a esa casa, comenzó él a hacer cosas que no eran cosas normales. Entonces, todo eso es motivado por una energía negativa que hay en esa casa. Y es lo que a él lo empuja a hacer cosas que él no quiere hacer. Usted se me va a quedar en la línea, mi amiga. Y en este momento, ahorita le voy a decir qué es lo que tiene que hacer, pero quédese en línea, fuera del aire, porque le voy a decir cosas delicadas que no las puedo decir al aire, aquí en público. Son cosas supremamente delicadas de su propia familia, ¿oyó? Para que lo sepa y se prepare. Si está de pie, siéntese, porque le voy a decir algo que de pronto usted no sabe y le va a causar mucha tristeza. Espéreme en la línea y en un momentito la voy a canalizar con uno de mis asesores. Así le respondemos en lluvia de milagros. Gracias por confiar en nosotros. Espéreme tantito allí. Dios le bendiga.
9: Sí, aquí lo espero. Gracias.
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7: 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Porque usted vino aquí a este país, fue a triunfar, mi querido amigo. Usted no vino a estar allí tumbado, pensativo, desesperado, preocupado por ese hijo que dejó en otro lugar, por esa esposa que está luchando todos los días por hacer rendir su dinerito y usted no le manda. No porque usted tenga acá otra persona o otra cosa. Usted está trabajando con dolor, sufrimiento y con ganas de salir adelante, pero el dinero no le rinde. Se le va como el humo del cigarrillo, como el manantial de un río. 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
10: Quiero agradecer al maestro porque él me ayudó a salir adelante, porque él me quitó todas las molestias que yo traía, que era dolor de espalda, mi estómago, mi cabeza. Siempre me sentía cansada, fatigada, porque yo tenía un trabajo de brujería, de magia negra. Yo ya había acudido con otra persona y no me ayudó, solamente me empeoró las cosas. No me ayudó como yo quería. Yo supe del maestro por medio de radio y yo acudí hasta donde él estaba. Y él me ayudó, él me sacó adelante, me quitó todas esas molestias. Él me sacó unas larvas que yo traía en mi estómago. Y él me ayudó a salir adelante poco a poco. Maestro, siempre estaré muy agradecida con usted, porque usted sí ayuda de verdad. Quiero invitar a todas aquellas personas que padecen de eso, que se sientan mal, que sienten que tienen algo, que acudan con el maestro, que busquen ayuda con él, ya que él de verdad se ayuda y él saca uno adelante. Yo me siento muy bendecida aquí en Lluvia de Milagros con el maestro. Muchísimas gracias, maestro. Siempre estaré muy agradecida con usted. Que Dios lo bendiga, maestro. Muchísimas gracias.
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7: Querida y bella familia, sí, madre desconsolada, usted que me está escuchando en cualquier rincón de esta ciudad, pero de antemano le digo algo. Si usted no tiene problemas, no es su programa. Apague el radio porque no me escuche, le soy honesto. Si usted no está sufriendo por amor, si no tiene dolencias, ¿para qué me va a escuchar? Este programa no es para usted. Este programa es para toda aquella persona que está sufriendo. Sí, en Lluvia de Milagros usted encontrará la solución. No diga usted lo hago mañana, lo hago más tarde, hágalo ya. No deje para mañana lo que usted pueda hacer hoy. Este es el día más importante de su vida. Venga a mi casa de sanación y déjeme sus problemas tirados en mi casa. Llévese la solución de ese problema que lo está atormentando en el amor, en la salud o en el dinero. No deje usted para mañana la felicidad que tiene en sus manos. Deje de sufrir. Haga un alto en el camino. Usted que le duelen las rodillas, usted que se le inflama la panza, ¿a qué vino a Estados Unidos? Pues a triunfar, mi querido amigo. Su familia sufriendo en un país de Centroamérica en la pobreza. Y usted está pobre porque quiere. 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Atención, atención, todas las personas que en este momento están escuchando. Si usted no tiene problemas, apague el radio o cámbiele de estación. Gracias a este prestigioso canal radial, donde me prestaron este micrófono para llegarle a usted. Sí. A usted que no pudo dormir anoche porque las dolencias no le dejan. A usted que tiene un problema migratorio hace años y no lo ha podido solucionar. Usted que no encuentra trabajo. Usted que su mujer le tiene el problema puesto de abandono. Usted que no sabe ni siquiera con quién le están siendo infiel. Usted, querida amiga, séquese esas lágrimas de la cara porque su hijo todos los días consume drogas y no sabe cuál es la causa. La causa puede ser una brujería, puede ser una hechicería, un mal puesto, un entongamiento. ¡Claro! 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
7: Dios te bendiga. Gracias por tu llamada. ¿Con quién tengo el gusto?
9: Soy Dana Juárez. Maestro, el motivo de este mensaje es para darle las gracias.
7: Dana Juárez, esa voz ya la conozco, ese nombre también lo conozco de manera clara. No se me olvida todo lo que tú pasaste, Dana. Estás llamando para dar un testimonio porque en estos días me hablaste para decirme que querías participar y salir al aire, salir en el radio. Bueno, son muchas las personas que te están escuchando, pero de antemano quiero decir, mi querida amiga, y a todas las personas que me están escuchando, Dana estaba completamente agobiada porque le estaban acabando con su familia con un trabajo de brujería. Vivían enfermos, desesperados, todo les salía mal, no emprendían nada, daban un paso para adelante y dos para atrás como cangrejo. Todas las puertas se cerraban. Lo más importante es que desde la primera vez que me visitó, ella miró el daño con sus propios ojos. También miró el rostro de la persona que le hizo ese daño, que me reservo el nombre porque sé que esas personas escuchan mi programa también. Porque como me escucha el bueno, también me escucha el malo. Pero usted sabe de lo que le estoy hablando y usted sabe, Danita, cuando yo le dije de dónde venía esto. Pero que sea su voz, que sea usted, mi querida amiga, quien se manifieste y diga lo que usted vivió en carne propia. ¿Por qué? Porque no hay mal que dure 100 años ni cuerpo que lo resista. Fue lo primero que le dije cuando la miré a los ojos y hoy en día usted es una mujer completamente feliz.
9: Yo le agradezco que usted nos libró de este mal que nos habían puesto. En mi casa ya estaba todo mal, había ruidos, peleas, la familia se estaba quebrando. Y yo fui con usted, usted me hizo ver quién era la persona que nos había pues aventado este mal. Usted me enseñó y yo vi con mis propios ojos quién es esa persona, y usted nos libró y nos deshicimos de esa porquería que nos habían aventado. Le estoy muy agradecida por ayudarnos.
7: Gracias a usted por confiar en nosotros. Dios le bendiga.
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7: Están marcando, mi querida familia. Usted que está sufriendo, que está tirado en esa cama, se le hinchan los pies, ha perdido peso, está de mal color, se le cae el cabello, se le despostillan los dientes, sufre de impotencia sexual, alcoholismo, drogadicción, mi querido amigo, ¿qué está esperando? La línea está abierta, que la consulta y la lectura de cartas que le voy a regalar es totalmente gratuita. Yo todos los días doy gracias al infinito creador por permitirme la buena salud para traerle a usted este mensaje positivo. Para que usted sea feliz, para que su familia salga adelante. Porque Dios nos trajo el paraíso para disfrutar de su naturaleza, para saborear los frutos de la dicha y de la prosperidad. Pero usted sabe, mi querido amigo, que Satanás se disfraza de serpiente para traer tentaciones y hacernos caer en el pecado. Por eso, hermanos del alma, el diablo también se camufla en finas joyas, en mujeres bonitas y seductoras, en todo, en licores, en drogas. Cuando menos lo pensamos, caemos en la tentación y empezamos a vivir una pesadilla que ya no es vida. Es el espanto de la enajenación mental y los vicios. Yo conozco personas buenas que un día probaron un cigarrillo o una copa y no volvieron a levantar cabeza. Hay quienes se inundaron en el vicio y cayeron en la prostitución. Han violado todas las normas que les dieron en el hogar y todos los ejemplos que le dio papá y mamá. El vicio está poseído. El vicio está lleno de maldad sin quererlo. Todo vicioso quiere salir de ese infierno de depresiones y pobreza hacia una vida mejor. Pero hay fuerzas satánicas que lo hunden cada día. Mientras más consume, más quiere y se va enterrando en ese lodo de degeneración hasta deambular como un esqueleto con ropa, sin cerebro, sin alma, sin sentimientos o un ser destruido que le hace falta la presencia de Dios. Si en su familia ocurre una tragedia de esas, es el tiempo de que usted me llame, porque donde está el vicio arruina todo. Consulte su caso, que es privado. Yo personalmente le voy a atender porque soy experto en eso. Yo sacaré los demonios de la droga. Yo haré que la mente que está perdida se encuentre con pensamientos inteligentes. Por eso, no deje para mañana lo que usted puede hacer hoy. Este es el tiempo para que usted marque, remarque y siga marcando. Porque el que sabe, sabe, y no es como el que está aprendiendo. Y voy a despedir mi programa, mi querida familia, y no me queda más que decirles a todos ustedes que un ángel me los proteja, me los bendiga, me los guíe por el camino de la oportunidad, por el camino del bien, de la fortuna y de la dicha. 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Voy a quedarme aquí contestando todas las llamadas de todas las personas que me están en este momento intentando comunicarse conmigo. Dios les bendiga. Gracias por estar al pendiente de este programa y les queremos ayudar. 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
10: De salud, para que usted salga del pesimismo y de la tristeza que lo está agobiando. Claro, porque las malas energías existen y para eso estamos aquí en Lluvia de Milagros, para combatirlas. ¿Por qué? Porque venimos a darle salud al enfermo, darle alegría al triste, levantarle el ánimo a toda esa persona que en este momento y a esta hora se encuentre completamente tumbado. Sí, usted que está tirado en esa cama, sufriendo, usted que enamora y pierde, que apuesta y fracasa, que todo lo que emprende le sale mal, que es de malas en el amor, que cambia de pareja constantemente, que nadie lo quiere. En fin, somos Lluvia de Milagros. 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
10: Dios te bendiga, gracias por tu llamada. ¿Con quién tengo el gusto?
11: Amelia Figueroa.
10: Amelia Figueroa, dame tu fecha de nacimiento, por favor, Amelia.
11: 4 de marzo del 2004.
10: 4 de marzo del 2004. Pero en este momento, hazme el favor, mientras hago un análisis, dime cuál es el motivo de tu llamada. ¿En qué quieres que te ayude?
11: Yo le hablo para que me saque de una duda. Mi viejo es truquero y últimamente cuando llega muy raro, como que no quiere estar en la casa, siempre está en el teléfono. Y yo me le acerco a hacerle plática y lo esconde y le he cuestionado que si tiene otra y me dice que estoy loca, que son ideas mías. Entonces necesito que me ayude a saber si es que la tiene. Y si la tiene, alejarla de él, porque yo no lo quiero dejar, yo lo amo mucho.
10: Ok, Amelia, escúchame con atención. Lo que está sucediendo aquí es de tomar cartas en el asunto. Eres una muchacha muy niña, no me has dicho cuánta edad tiene tu pareja. Me dices, mi viejo es troquero, pero no me has dicho que es un señor de edad adulta. ¿Oíste? Es una persona mayor. Entonces, en este momento te quiero decir que aquí no hay una persona que te esté haciendo un daño, ni otra mujer que te quiera separar de tu pareja ni de tu marido. Él te quiere. El problema grande no es otra mujer, el problema grande es la hija. Es la hija que él tiene, sí, esa que te da comida a ti, esa que te ha consentido y te ha visto como un miembro más de su familia. Esa mujer no es buena en tu relación y es la que le mete cuentos raros, extraños a tu pareja. Y están haciendo un trabajo en México, mi querida amiga. Están haciendo un amarre de separación. Le pagaron a una persona para que hiciera un amarre, hiciera un mono de separación y los están desuniendo. Aquí tú has visto cambiado a tu pareja de un tiempo para acá. Claro, grosero, te ha golpeado. No te dé pena decirlo. De todos modos, eso es lo que está sucediendo. Quédate en la línea porque te voy a decir qué es lo que tienes que hacer en este momento. Te voy a dejar con uno de mis asesores, de mis asistentes, para que sea él quien te espera y te dé las cosas, las pautas que tienes que hacer y seguir. En este momento, gracias por tu llamada y gracias por confiar en nosotros. Espérate ahí en línea, no me vayas a colgar. Dios te bendiga.
11: Ok, aquí espero.
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12: Bendito sea Dios, llegué recomendado y gracias a Dios me ayudaron a despojarme de un mal que yo ignoraba, que yo jamás creía que existía dentro de mi cuerpo, que pensaba que esto era imposible y que pues poco a poco con la ayuda de los maestros me fui dando cuenta que hay cosas tan sorprendentes que uno jamás imagina que le pueden ser a uno, y tantas cosas tan malas que existen que con la ayuda de ellos me han demostrado que pues es verdad que existe el mal, que hay gente que la verdad te hace daño y cosas tan extrañas que salen de tu cuerpo, que pues podría decirles las cosas que siento, pero es una experiencia tan diferente, tan sorprendente, que ojalá y los que estén mal, los que se sientan abatidos, caídos, que tengan problemas, acudan y acudan por su bien, por su salud. Hoy me siento bien, me siento más relajado, me siento con ganas de ir adelante, de luchar, de estar con mi ser querido y darle todo.
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13: Vine con el maestro, me sentía muy mal, había visitado a tres doctores La medicina nunca me hacía efecto, vine muy malo. La primera vez él aquí me hizo un trabajo, arrojé unas cosas increíbles de que no pensé que yo trajera en mi organismo. Gracias a Dios en 2 días me dejó libre y ahorita que estoy dando mi testimonio me siento como si nada hubiera pasado, me siento una persona diferente y los invito para que vengan a este centro a con el maestro. Les garantizo que se van a salir como yo.
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14: Toda la gente que esté sufriendo como yo he sufrido, acérquense aquí para que todo se solucione sus problemas. Yo como he tenido mucho con mis hijas, con mi familia y todo, quiero que se acerquen, no dejen de venir, acérquense a ellos para que todo se solucione, todos sus problemas se solucionen. Yo ya me encuentro bien, gracias a Dios y a ellos. Así es de que invito a todos mis hermanitas, hermanitos, todos los que se encuentren enfermos, se acerquen a ellos.
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10: Somos lluvia de milagros y en este momento muchas personas están recibiendo la bendición divina. Están siendo curadas a través de su fe. Por eso, si usted tiene una dolencia del cuerpo, yo quiero que usted escuche. Esta oración hace milagros. Escúchela con atención.
15: Oración de sanación. Concéntrate con los ojos entrecerrados en la parte dolorida de tu cuerpo, en la jaqueca, en el dolor artrítico o reumático. Piensa en tu necesidad económica y conmigo, pensando en que te vas a sanar y vas a resolver tu problema, escucha esta oración. Señor, acudo a ti en estos momentos de angustia y desolación. En mi cuerpo habita el dolor. En mi hogar hay necesidades inaplazables. Los enemigos me acechan y me siento impotente ante tantas dificultades. Por amor a la humanidad, sufriste muerte de cruz, soportando humillaciones y dolores indecibles. Pero como hijo de Dios y Dios hecho hombre, fuiste capaz de beber tan amarga copa. En cambio, yo, pobre mortal, me siento acobardado ante el dolor, el sufrimiento de los míos y estos dolores que me hacen maldecir la existencia. Dame tu mano, Señor. Sáname. Recupérame. Soy débil y necesito de tu misericordia para seguir por el duro camino de la vida. Señor, en ti confío. Refuerza mi fe. Sé que me amas y perdonas mis faltas, y con el aceite, el bálsamo de tu amor paternal, tiendes tu manto sagrado sobre todos mis seres queridos. y sobre este pobre pecador. En ti confío, a ti me entrego. Amén, así sea.
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10: Tírate, Satanás, porque escrito está: al Señor tu Dios adorarás y a Él solo servirás. Nosotros servimos al Señor, somos lluvia de milagros. Somos apóstoles de Dios en la tierra, guerreros del Señor para combatir cualquier obra del maligno. Todo lo que atente contra su salud, contra su dinero, contra su amor, utilizando brujería y hechicería, entierros de panteón, trabajos oscuros para verlo sufrir. Si usted sufre, es porque quiere, mi querido amigo, porque tenemos los conocimientos y las ventajas para destruir de toda su vida aquella cosa diabólica que atente contra su felicidad. Yo le digo quién es su enemigo oculto. Yo le muestro la cara en un vaso de agua, dándole su nombre con apellido, porque el que sabe, sabe, y no es como el que está aprendiendo. 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
10: Usted puede seguir marcando el resto del día, el resto de noche, las 24 horas, o enviarme un mensaje de texto. Aquí tengo un mensaje que voy a leer de tantos mensajes que me llegan. Yo me llamo Fernández Ramírez, maestro. Mi esposo le duele mucho las piernas y no camina. Él era una persona que pesaba 89 kilos y en 3 meses bajó 20 kilos. Cada día se ve más enfermo. No se le antoja hacer nada. Come muy poco y devuelve lo que come. Él se llama Felipe Álvarez y nació el 19 de marzo de 1960. Bueno, amiga Fernanda, le voy a responder aquí en tiempo real, en vivo y en directo y al aire. Después de analizar bien esa fecha de nacimiento del señor Felipe, claramente le voy a decir que él está bajo un trabajo opuesto, un trabajo de brujería. No ahora. Esto tiene más o menos 3 años. Acuérdese que él viajó a México Y él regresó con un dinerito. Él es un poco presumido. Usted no me ha visto ni me ha dicho nada de su personalidad, pero él es un poco presumido y él llegó mostrando dinero. Resulta que su amigo Pedro, que creció con él, siempre le ha tenido envidia porque él no se lo quiso traer para acá. Y al ver que su esposo llegó con dinero, invitando siempre, le mandó a hacer un trabajo, ojo, un trabajo de brujería. Y eso, esa magia negra que le han hecho, es lo que lo tiene mal. Por medio de una fotografía, óigalo bien, una fotografía con alfileres, lo están trabajando a él y lo están velando. Por eso no solamente ha perdido peso, por eso no solamente le duelen las piernas, sino que también cuando él se pone de pie, siente lumbre en la planta de los pies. Por esa razón, porque lo están velando, él siente que se quema. Usted tiene que quedarse personalmente hasta, dirigirse a mi casa de sanación personalmente para yo liberarlo a él de todo lo malo. Porque le voy a decir cuál es la forma exacta y profesional de curarlo. Entonces, usted me ha mandado un mensaje, pero mejor llámeme por teléfono, mi línea está abierta y yo personalmente le voy a contestar. Así le respondemos en Lluvia de Milagros. Su esposo lo que tiene es un trabajo de brujería. Qué triste decirlo, pero es la realidad. Dios le bendiga, gracias por confiar en nosotros. 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No me diga nada, yo le voy a decir absolutamente todo. 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
10: Hay quienes se inundaron en el vicio y cayeron en la prostitución. Han violado todas las normas que les dieron en el hogar y todos los ejemplos que le dio papá y mamá. El vicio está poseído. El vicio está lleno de maldad sin quererlo. Todo vicioso quiere salir de ese infierno de depresiones y pobreza hacia una vida mejor. Pero hay fuerzas satánicas que lo hunden cada día. Mientras más consume, más quiere y se va enterrando en ese lodo de degeneración hasta deambular como un esqueleto con ropa, sin cerebro, sin alma, sin sentimientos, o un ser destruido que le hace falta la presencia de Dios. 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Consulte su caso, que es privado. Yo personalmente le voy a atender porque soy experto en eso. Yo sacaré los demonios de la droga. Yo haré que la mente que está perdida se encuentre con pensamientos inteligentes. Por eso, no deje para mañana lo que usted puede hacer hoy. Este es el tiempo para que usted marque, remarque y siga marcando. 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Y no me queda más que decirles a todos ustedes que un ángel me los proteja, me los bendiga, me los guíe por el camino de la oportunidad, por el camino del bien, de la fortuna y de la dicha. 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
7: Aumentan y la tranquilidad va desapareciendo cada día más. 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Oyente en línea, fecha de nacimiento es tan amable.
8: Es del 5 de septiembre de 1977.
7: Del año 77. Regáleme tres numeritos del 1 al 5.
8: El 1 y el 3.
7: Bájemelo volumen al radio, por favor, y me escucha por el teléfono, ¿sí?
8: Sí.
7: Bájemelo volumen al radio, me escucha por el teléfono. 5, 1 y 3.
8: Sí.
7: Uy, hermanita, mejor dicho, no quisiera decirle lo que estoy viendo aquí en las cartas del tarot, ¿yo?
8: ¿Por qué?
7: Porque ustedes están escorriendo un peligro bastante grande.
8: Ajá.
7: Hay una, mejor dicho, en su casa, en este preciso momento.
8: Ajá.
7: Hay tres espíritus chocarreros molestando.
8: Ajá.
7: Tres, no uno, sino tres. Le voy a decir por qué.
8: Uh-huh.
7: Ustedes sienten muchas veces, o sienten casi todo el tiempo, ruidos en la casa.
8: Sí.
7: Ustedes sienten que mueven las cosas.
8: Sí.
7: Ustedes sienten que abren las puertas y que mueven las cosas del hogar, ¿verdad?
8: Sí, así es.
7: Ustedes se sienten muchas veces intranquilos en el hogar.
8: Uh-huh.
7: Se sienten cansados.
8: Uh-huh.
7: Muchas veces, aparte de los ruidos que sienten, sienten olores feos.
8: Sí.
7: Llegan olores de la noche a la mañana nauseabundos, como si hubiera cloaca.
8: Ajá.
7: Ven cosas extrañas, sienten sombras.
8: Ajá.
7: Los niños también, ¿verdad?
8: Sí.
7: Bueno, hay tres espíritus chocarreros en esa casa.
8: Ajá.
7: Esos espíritus chocarreros los pueden llevar a usted, ni Dios lo quiera, a cosas nefastas, a cosas feas.
8: Uh-huh.
7: Yo necesito que nos visite. Bueno, va a hablar con su esposo porque nos deben de visitar.
8: Ajá.
7: Deben de visitarnos, barra bien la casa de adentro para afuera.
8: Uh-huh.
7: Pero bien barrida.
8: Sí.
7: Me va a llevar agua bendita.
8: Ajá.
7: Y me va a llevar un limón partido en cruz.
8: Ajá.
7: Agua bendita y lo que barra de la casa de adentro para afuera.
8: Ajá.
7: Le vamos a limpiar y a purificar la casa, pero también los vamos a limpiar a ustedes.
8: Ajá.
7: Porque estos espíritus, vea, lo más grave de esto es que un espíritu de eso se le puede incorporar a uno de los familiares.
8: Ajá.
7: Esto es cuando un espíritu se incorpora en un ser humano.
8: Uh-huh.
7: Y no vamos a permitir que eso pase en su casa.
8: No, claro que no.
7: Ah, bueno, entonces la esperamos a usted y a su esposo lo más pronto posible, ¿oyó?
8: Sí.
7: ¿Estamos de acuerdo?
8: Sí, está bien.
7: Bueno, hermanita, muchas gracias.

0: Gracias.
1: Ok, gracias.
0: ¿Le ha hablado con la verdad?
1: Sí, creo que sí.
0: Bueno, hermana, gracias por comunicarse. 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Hay personas que en este momento están escuchando mi programa desde la soledad, desde la tristeza de un cuarto, desde muchas veces un camión en una carretera, desde una fábrica, desde el coche conduciendo o terminando una jornada laboral pesada. Personas que dejaron a sus hijos, a sus padres, hombres y mujeres que han dejado su tierra por buscar un futuro mejor aquí en la Unión Americana, pero que por dentro sienten que su corazón está cansado, está rendido de tanto luchar y trabajar. A veces el dinero llega y se va como agua entre las manos. El amor se enfría, las oportunidades se van, se cierran. Y aunque luchas todos los días, parece que cargas un peso invisible que no te deja avanzar. Y lo más duro y difícil es sentirse solo en un país extraño, rodeado de gente pero vacío por dentro. Hoy quiero decirte algo. No estás derrotado, no te encuentras solo. Hay batallas espirituales que no se ven, pero se sienten. Cuando la tristeza te roba el sueño, cuando las discusiones aparecen sin razón alguna, cuando nada te sale bien como quieres, es momento de buscar esa ayuda, es momento de buscar esa orientación espiritual que nosotros te estamos brindando a través de este programa. Este programa va a marcar un antes y un después en tu vida. No sigas sufriendo en silencio, hermano, amiga, porque mientras hay fe, todavía hay un camino abierto para recuperar ese amor, para recuperar la tranquilidad, la prosperidad que tanto necesitas. 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Me repiten nuevamente que tengo oyente en línea. Este es un programa de preguntas y respuestas. Fecha de nacimiento es tan amable.
2: 7 de febrero del año 58.
0: Por favor, regáleme tres numeritos del 1 al 12.
2: El 4.
0: El 4.
2: 7.
0: El 7.
2: Y el 9.
0: Y el 9. Le vamos a analizar por medio de las cartas del tarot y también por medio del tarot por medio del tarot profético, y le voy a analizar por medio del Cristo revelador. ¿Perfecto?
2: Sí, claro.
0: Necesito que, por favor, se concentre. No me haga nada sino escuchar lo que le voy a decir. 4, 7 y 9, ¿verdad?
2: Sí.
0: 4, 7 y 9. Bueno, mi hermano, lamentablemente las puertas últimamente se le han cerrado para usted. La economía para usted está un poco adversa, negativa completamente. Da tres pasos para adelante, seis para atrás, y el dinero no le rinde, no le abunda para nada, ¿verdad?
2: Así es.
0: También veo que usted eligió el número 7 y por medio del Cristo revelador veo en este preciso momento, hermano, afecciones de salud, malestares en la parte de la cabeza, cansancio, agotamiento. Y también veo abultamiento en la parte del estómago cuando usted se alimenta. ¿Qué trabaja usted? ¿Qué hace?
2: Trabajo en la seguridad, soy guardia.
0: Tenga mucho cuidado, mi querido amigo del alma. Escúcheme bien lo que le voy a decir. Tenga mucho cuidado, porque yo veo aquí que lo que le está pasando y le está sucediendo no es natural.

0: No es normal. La enfermedad que usted tiene, lo que le han dicho los médicos, sí, usted tiene esa enfermedad, pero ¿por qué no se la han podido curar? Porque lamentablemente usted es víctima de un daño, ¿yo?
1: Uh-huh.
0: Usted lamentablemente es víctima de una maldad, es víctima de un daño, y por eso la ciencia médica no le halla y no le encuentra definitivamente la curación a su enfermedad. ¿Quiere que lo curemos?
1: Pues sí, me gustaría.
0: ¿Desearía que nosotros lo sacáramos hacia adelante de tanto problema económico que tiene?
1: Eso sí, quisiera.
0: Porque usted, perdóneme que le diga, pero destapa un hueco para tapar otro.
1: Así es.
0: Se endeuda aquí para pagar una deuda acá, ¿verdad?
1: Sí, así es.
0: Y usted vive, mejor dicho, desesperado, angustiado, a veces no le provoca ni llegar a la casa, a veces siente un desespero, una angustia, unas ganas de no hacer nada. Esto se debe, mi querido oyente, al daño y a la maldad del cual usted ha sido víctima. Esto se lo hicieron a usted con el único fin de que usted no progresara, de que usted se levantara siempre, perdóneme que le diga, pero se levantara siempre con el pie izquierdo, que no saliera adelante y que no fuera sino de su vida de desgracia en desgracia. ¿Quiere ver la persona que le hizo el daño?
1: Sí, me gustaría.
0: Bueno, necesito que me lleve un vaso de vidrio y agua bendita.
1: Ok.
0: Cuando me vaya a visitar, me lleva vaso de vidrio, agua bendita. Yo le voy a mostrar quién es la persona, pero no para que usted tome venganza ni salga a pelear contra nadie, ¿perfecto?
1: Sí, sí, claro.
0: Sino para que sepa de quién cuidarse.
1: Ok.
0: ¿Algo que me quiera preguntar rápidamente?
1: No, pues nomás quisiera saber si... digo, si voy a salir adelante.
0: Claro, lógico, con la ayuda de nosotros va a salir adelante. ¿Ha escuchado los testimonios de las personas que nos agradecen?
1: Sí, sí, los escucho.
0: ¿Se ha dado cuenta? Ahorita escuchamos una persona que nos regaló un testimonio. ¿Se ha dado cuenta de la gente que nos visita con problemas, desilusiones, así como está usted?
1: Sí.
0: Y ahora, hoy por hoy, estas personas nos colocan en sus oraciones y nos regalan un testimonio de agradecimiento. ¿Usted estaría comprometido, si nosotros lo curamos, lo sacamos adelante, a regalarnos un testimonio?
1: Claro que sí.
0: Ese es el compromiso, ¿verdad?
1: Sí.
0: Bueno, hermano, que tenga un feliz día, mi Dios me lo bendiga.
1: Ándale, pues, gracias.
0: Bueno, hermano. Muchas personas en este momento sienten que algo extraño les viene cerrando los caminos. ¿Por qué? Porque vienen los problemas en el campo sentimental, discusiones constantes con sus parejas, enfermedades, cansancio, tristeza y una mala suerte que no los deja avanzar, no los deja progresar. Pero hoy usted está escuchando este programa no por casualidad. Hoy es el comienzo de un cambio positivo para su vida. Prepárese, mi querido amigo del alma, porque todos los días a través de este programa lo estaremos preparando a usted para que nunca pierda la fe, para que nunca pierda la esperanza y para enseñarle cómo recuperar esa energía positiva para abrir caminos en el campo del amor, la salud y el dinero. Los números siempre están disponibles. Recuerde que este programa es de preguntas y respuestas, pero me alzan la mano y me comunican que tengo una dama en este momento en vivo y en directo. Bienvenida. Fecha de nacimiento, si es para usted, por favor.
2: 15 de enero del 73.
0: 15 de enero del año 73 me manifiesta a mí de que últimamente quiere usted tomar decisiones en cuanto a la economía, en cuanto a su vida familiar, en cuanto a su entorno, o sea, las personas que la rodean, porque yo sé que usted está casada, yo sé que usted tiene su esposo, tiene sus hijos, pero en este momento como que no viven como en plenitud, como felices en la casa donde están, ¿verdad?
2: Sí, así es.
0: Entonces veo de que usted quiere hacer un cambio, quiere realizar usted algún cambio, y ese cambio es positivo para usted, para sus hijos y para su esposo, ¿yo?
2: Ok, gracias.
0: ¿Cuál es el cambio que quiere hacer? Coméntenos, si se puede, ¿no?
2: Pues la casa.
0: Perfecto, ¿qué pasa?
2: Cuando vamos a visitar mi casa me siento mal.
0: Perfecto.
2: Y entonces por eso no, como que no me siento a gusto yo ahí, me siento desesperada y quiero saber si todavía, o sea, si me va a pasar eso o por qué.
0: Claro que sí. Vamos a hacer algo, póngame cuidado.
2: ¿Sí?
0: 15 de enero del 73. Yo sé que usted no cree en brujería ni en estas cosas, pero sí hay que hacerle una limpia y una depuración.
2: Ok.
0: Pero sí necesita visitarnos lo más pronto posible.
2: Ok, muy bien.
0: Necesito que me lleve un litro de agua bendita.
2: Ok.
0: Un litro de agua. Necesito que me lleve las fotografías o las fechas de nacimiento de ellos.
2: Ok.
0: De sus hijos, de su familia.
2: Ok.
0: ¿Sí?
2: Sí, muy bien.
0: Necesito o la fotografía o las fechas de nacimiento.
2: Okay.
3: Eso es lo que yo necesito.
2: Okay.
3: Necesito que me lleve un litro de agua.
2: Sí.
3: Y por favor, escúcheme con atención a lo que le voy a decir. Voy a necesitar que se consiga esencia de sándalo.
2: Sí.
3: ¿Sí?
2: Sí.
3: Sándalo, canela.
2: Sí.
3: Y vainilla.
2: Okay. ¿Esas? Esencias.
3: Sí, son esencias.
2: Ajá.
3: Se las venden en cualquier parte donde vendan productos.
2: Sándalo, vainilla y canela.
3: Exacto, sándalo, canela y vainilla.
2: Okay.
3: Esto, y necesito un litro de agua bendita.
2: Ah, muy bien.
3: Yo con esto le voy a hacer un preparativo especial para que cuando usted vaya a la casa, limpie y purifique la casa.
2: Ah, okay, muy
3: ¿sí?
2: bien.
3: Usted va a limpiar, va a purificar la casa, yo le voy a explicar cómo lo va a hacer, porque si ustedes se van así para esa casa, no van a vivir tranquilos.
2: Okay.
3: No van a vivir en paz. De pronto hay gente que eso se le manifiesta con dolores en el cuerpo, con molestias hacia la parte de la cabeza. Uh-huh. Hay personas que sienten como un cansancio, como un agotamiento cada vez que llegan a una casa.
2: Pues yo oía que me hablaban, maestro, que pues, me hablaban
3: claro.
2: Y los muñecos, o sea, muy feo.
3: Exacto. Esto se debe a lo que pasó y lo que fue en el terreno, ¿yo?
2: Okay.
3: Entonces vamos a limpiar bien la casa, vamos a purificar el ambiente y ustedes van a poder vivir tranquilos.
2: Okay.
3: Sin ningún problema.
2: ¿Su dirección, maestro?
3: Ahora que termine la llamada.
2: Sí.
3: Ahorita sí le va y le sube volumen al radio. ¿Sí? Para que anote la dirección de nuestro consultorio, ¿yo?
2: Muy bien.
3: ¿Alguna otra pregunta, hermana?
2: Es todo, muchas gracias.
3: ¿Agradecida?
2: Muchísimo.
3: Bueno, hermanita.
2: Que Dios la bendiga.
3: Amén. Que Dios me la proteja a usted y a toda su familia.
2: Gracias, maestro.
3: Bueno, hermana.
2: Buen día.
3: Gracias, lo mismo. Por eso, si usted padece alguna enfermedad o atraviesa algún problema sentimental, moral o espiritual, si usted, mi querido oyente, nunca ha sido feliz en la vida, siempre ha tenido enemigos ocultos, si usted no ha tenido suerte en amor y fracasa, si tiene problemas de alcoholismo, si usted tiene algún familiar con problemas de droga, si tiene algún familiar con problemas económicos, con problemas espirituales, de drogadicción, como le dije anteriormente, si ve que su hijo, que su hija, o usted mismo mete la cabeza y siempre le va mal, hermano, visítenos para nosotros poder quitarle y ayudarle con ese problema, con ese obstáculo, para nosotros poderle entregar el pasaporte del éxito, el pasaporte de la verdadera felicidad, para poderle guiar por ese camino del triunfo, de la prosperidad, del éxito. ¿Cuántas personas en este momento no tienen éxito, no tienen triunfo? ¿Cuántas personas les ha ido mal? Vuelvo y le repito, visítenos para poderle ayudar, para poderle decir, por aquí de usted debe de transitar, para que usted, mi querido hermano, en menos de 72 horas vea resultados positivos. Por eso invito al desesperado, al confundido, al abatido, a la persona sin suerte, aquel que mucho tiempo atrás tuvo muy buena suerte. Mire, ¿cuántas personas nos han llegado y me dicen, hermano, cómo le parece que hace 3 años a mí me iba bien? Abrí un changarrito, me fue de maravilla, o yo vendía ropa, me iba muy bien. ¿Cuántas personas anteriormente en su trabajo o en el amor? ¿Cuántas personas en el amor les ha ido muy bien, pero de la noche a la mañana hoy día la suerte le ha cambiado? Hoy en día no cuenta ni con ese bonito hogar, ni con buena estabilidad económica, se encuentra completamente fracasado, desesperado, y por eso, hermano, debe abrir los ojos. Al mismo tiempo, a esta hora de la mañana le hago un llamado a las personas que no quieren fracasar en sus negocios, que cuentan con dinero, pero les da miedo el fracaso. Visíteme también para poderle indicar cuándo y en qué momento debe usted invertir su dinero para que sea una persona de éxito, de triunfo. Mire, se lo digo porque mucha gente en este momento, así como fracasa, también están bien. Hay personas que tienen una estabilidad bonita en el hogar. Bueno, hermano, debe proteger esa estabilidad. No se olvide que hay gente inescrupulosa a su alrededor, hay gente que goza con el dolor de los demás, hay gente que goza porque a usted le está yendo mal, porque a usted lo dejó la esposa, o porque su esposo se alejó. Mire, hay mujeres malas, hay personas que no están sino pendientes de qué hogar es bonito para meterse en ese hogar, para perjudicar esa casa, para llevarse al esposo, para perjudicarle a sus hijos. No deje que esto pase. Por eso le repito, en este momento estamos ayudándole. Hay un dicho que dice, asegura tu futuro uniéndote al grupo de los triunfadores, al grupo de las personas que verdaderamente quieren triunfar en la vida. Y si usted quiere triunfar, y si usted quiere dejar atrás las adversidades, los problemas, hermano, yo lo invito. venga a nuestro consultorio, diríjase a la fundación, venga donde nosotros, somos un grupo de profesionales. Como lo dije al iniciar nuestro programa, hemos sido galardonados en países como los máximos exponentes de los secretos de la madre naturaleza y la mente humana. ¿Y por qué? Porque este don no lo posee todo el mundo. Con este don contamos personas como nosotros para hacerle el bien a la humanidad, porque somos prodigios, porque somos alternativos, porque hemos ayudado a muchas personas y porque nuestra mente está adiestrada y dotada con mucho poder espiritual para ayudarle a cualquier persona en cualquier problema.
0: 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Quiero que seamos testigos de miles de personas, hombres y mujeres del común y el corriente que visitan nuestra casa consultorio, pero son ellos los que vienen a hablar. Tengo una hermana, la cual ha venido, la cual quiere hablar. Los micrófonos son suyos, hermanita, bienvenida, motivo por el cual usted tomó la decisión de visitarnos.
4: Yo sentía un gruñido de tripas y luego me sentía muy mareada, muy cansada, pues, con muchas ganas de llorar y con tristeza, con ganas de ahorcarme, con ganas de correr, con ganas de no saber de mi casa, de nada. Gracias a Dios aquí estoy con el hermano, que me ha ido muy bien, ya estoy mejor, ya no siento nada, ya las cosas ya son un poco mejor. Gracias al hermano, pues, él ha luchado por mí, ha hecho mucho esfuerzo, le he hablado muchas veces y él está al pie de la letra aquí conmigo. A todas horas que le hablo, aquí está conmigo.
5: Uy, no, soy yo. No, pues, sí, estamos contentos con usted, ¿verdad? Porque nos ha dado la mano. Ella se quejaba de que sentía los animales por acá en la espalda, que le hormigueaban, hacia donde, porque le lastimaban. Y ahorita pues ya se siente mejor ella. Pues sí, estoy muy contento, porque pues ella ya está mejor, ya se siente más más animada. Pues le doy gracias porque me ha dado la mano.
6: Estamos escuchando Testimonios de Fe.
0: Un testimonio que nos recuerda que cuando la fe se mantiene viva, aún en los momentos más difíciles, pueden ocurrir grandes cambios en la vida de un ser humano. Estamos llegando a la parte final de nuestro programa. Las personas que se comuniquen conmigo, si tiene alguna duda en el amor, yo se la voy a despejar. Si en amor y fracasa, si se siente mal comprendido, si no se siente apapachado, apapachada por su pareja, venga hermano, venga amiga, comuníquese hoy mismo y aparte la cita. 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Paso a despedirme, como siempre, deseando.
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2: Amigos, hermanos, desde aquí, desde la radio, enviando bendiciones celestiales para todos aquellos hermanos que a esta hora se conectan desde diferentes partes a través de este programa, especialmente para esos hombres y mujeres valientes que salieron de su tierra, de su casa, buscando un mejor futuro. Para ti que trabajas largas horas en construcción, en fábricas, manejando, limpiando casas, restaurantes, en el campo, y aún así sientes que la vida se te ha puesto pesada. Este programa es para el migrante que sonríe por fuera, pero por dentro se siente solo, se siente abandonado, se siente desilusionado. Este programa está hecho para la mujer que llora en silencio porque el amor se le fue de las manos. Para el hombre que trabaja día y noche y aún así el dinero no rinde, no alcanza. Las deudas aumentan y la tranquilidad va desapareciendo cada día más. 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Oyente en línea, fecha de nacimiento es tan amable.
3: Es del 5 de septiembre de 1977.
2: Del año 77. Regáleme tres numeritos del 1 al 5.
3: El 5, el 1 y el 3.
2: Bájeme lo volumen al radio, por favor, y me escucha por el teléfono, ¿sí?
3: Sí.
2: Bájeme lo volumen al radio, me escucha por el teléfono. 5, 1 y 3.
3: Sí.
2: Uy, hermanita, mejor dicho, no quisiera decirle lo que estoy viendo aquí en las cartas del tarot, ¿yo?
3: ¿Por qué?
2: Porque ustedes están escorriendo un peligro bastante grande.
3: Ajá.
2: Hay una, mejor dicho, en su casa, en este preciso momento.
3: Ajá.
2: Hay tres espíritus chocarreros molestando.
3: Ajá.
2: Tres, no uno, sino tres. Le voy a decir por qué.
3: Uh-huh.
2: Ustedes sienten muchas veces, o sienten casi todo el tiempo, ruidos en la casa.
3: Sí.
2: Ustedes sienten que mueven las cosas.
3: Sí.
2: Ustedes sienten que abren las puertas y que mueven las cosas del hogar, ¿verdad?
3: Sí, así es.
2: Ustedes se sienten muchas veces intranquilos en el hogar.
3: Uh-huh.
2: Se sienten cansados.
3: Uh-huh.
2: Muchas veces, aparte de los ruidos que sienten, sienten olores feos.
3: Sí.
2: Llegan olores de la noche a la mañana nauseabundos, como si hubiera cloaca.
3: Ajá.
2: Ven cosas extrañas, sienten sombras.
3: Ajá.
2: Los niños también, ¿verdad?
3: Sí.
2: Bueno, hay tres espíritus chocarreros en esa casa.
3: Ajá.
2: Esos espíritus chocarreros los pueden llevar a ustedes, ni Dios lo quiera, a cosas nefastas, a cosas feas.
3: Uh-huh.
2: Yo necesito que nos visite. Bueno, va a hablar con su esposo porque nos deben de visitar.
3: Ajá.
2: Deben de visitarnos, barra bien la casa de adentro para afuera.
3: Uh-huh.
2: Pero bien barrida.
3: Sí.
2: Me va a llevar agua bendita.
3: Ajá.
2: Y me va a llevar un limón partido en cruz.
3: Ajá.
2: Agua bendita y lo que barra de la casa de adentro para afuera.
3: Ajá.
2: Le vamos a limpiar y a purificar la casa, pero también los vamos a limpiar a ustedes.
3: Ajá.
2: Porque estos espíritus, vea, lo más grave de esto es que un espíritu de eso se le puede incorporar a uno de los familiares.
3: Ajá.
2: Esto es cuando un espíritu se incorpora en un ser humano. Y no vamos a permitir que eso pase en su casa.
3: No, claro que no.
2: Ah, bueno, entonces la esperamos a usted y a su esposo lo más pronto posible, ¿oyó?
3: Sí, Sí.
4: ¿Estamos de acuerdo?
3: Sí, está bien.
4: Bueno, hermanita, muchas gracias.
3: Ok, gracias.
4: ¿Le ha hablado con la verdad?
3: Sí, claro que sí.
2: Bueno, hermana, gracias por comunicarse. 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Hay personas que en este momento están escuchando mi programa desde la soledad, desde la tristeza de un cuarto, desde muchas veces un camión en una carretera, desde una fábrica, desde el coche conduciendo o terminando una jornada laboral pesada. Personas que dejaron a sus hijos, a sus padres, hombres y mujeres que han dejado su tierra por buscar un futuro mejor aquí en la Unión Americana, pero que por dentro sienten que su corazón está cansado, está rendido de tanto luchar y trabajar. A veces el dinero llega y se va como agua entre las manos. El amor se enfría, las oportunidades se van, se cierran. Y aunque luchas todos los días, parece que cargas un peso invisible que no te deja avanzar. Y lo más duro y difícil es sentirse solo en un país extraño, rodeado de gente pero vacío por dentro. Hoy quiero decirte algo. No estás derrotado, no te encuentras solo. Hay batallas espirituales que no se ven, pero se sienten. Cuando la tristeza te roba el sueño, cuando las discusiones aparecen sin razón alguna, cuando nada te sale bien como quieres, es momento de buscar esa ayuda, es momento de buscar esa orientación espiritual que nosotros te estamos brindando a través de este programa. Este programa va a marcar un antes y un después en tu vida. No sigas sufriendo en silencio, hermano, amiga, porque mientras hay fe, todavía hay un camino abierto para recuperar ese amor, para recuperar la tranquilidad, la prosperidad que tanto necesitas. 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Me repiten nuevamente que tengo oyente en línea. Este es un programa de preguntas y respuestas. Fecha de nacimiento es tan amable.
5: 7 de febrero del año 58.
4: Por favor, regáleme tres numeritos del 1 al 12.
5: El 4.
4: El 4.
5: 7.
4: El 7.
5: Y el 9.
4: Y el 9. Le vamos a analizar por medio de las cartas del tarot y también por medio del tarot por medio del tarot profético, y le voy a analizar por medio del Cristo revelador. ¿Perfecto?
5: Sí, claro.
4: Necesito que, por favor, se concentre. No me haga nada sino escuchar lo que le voy a decir. 4, 7 y 9, ¿verdad?
5: Sí.
4: 4, 7 y 9. Bueno, mi hermano, lamentablemente las puertas últimamente se le han cerrado para usted. La economía para usted está un poco adversa, negativa completamente. Da tres pasos para adelante, seis para atrás, y el dinero no le rinde, no le abunda para nada, ¿verdad?
5: Así es.
4: También veo que usted eligió el número 7 y por medio del Cristo revelador veo en este preciso momento, hermano, afecciones de salud, malestares en la parte de la cabeza, cansancio, agotamiento, y también veo abultamiento en la parte del estómago cuando usted se alimenta. ¿Qué trabaja usted? ¿Qué hace?
5: Trabajo en la seguridad, soy guardia.
4: Tenga mucho cuidado, mi querido amigo del alma. Escúcheme bien lo que le voy a decir. Tenga mucho cuidado. porque yo veo aquí que lo que le está pasando y le está sucediendo no es natural, no es normal. La enfermedad que usted tiene, lo que le han dicho los médicos, sí, usted tiene esa enfermedad, pero ¿por qué no se la han podido curar? Porque lamentablemente usted es víctima de un daño, ¿yo?
5: Uh-huh.
4: Usted lamentablemente es víctima de una maldad, es víctima de un daño, y por eso la ciencia médica no le halla y no le encuentra definitivamente la curación a su enfermedad. ¿Quiere que lo curemos?
5: Pues sí, me gustaría.
4: ¿Desearía que nosotros lo sacáramos hacia adelante de tanto problema económico que tiene?
5: Eso sí quisiera.
4: Porque usted, perdóneme que le diga, pero destapa un hueco para tapar otro.
5: Así es.
4: Se endeuda aquí para pagar una deuda acá, ¿verdad?
5: Sí, así es.
4: Y usted vive, mejor dicho, desesperado, angustiado, a veces no le provoca ni llegar a la casa, a veces siente un desespero, una angustia, unas ganas de no hacer nada. Esto se debe, mi querido oyente, al daño y a la maldad del cual usted ha sido víctima. Esto se lo hicieron a usted con el único fin de que usted no progresara, de que usted se levantara siempre, perdóneme que le diga, pero se levantara siempre con el pie izquierdo, que no saliera adelante y que no fuera sino de su vida de desgracia en desgracia. ¿Quiere ver la persona que le hizo el daño?
5: Sí, me gustaría.
4: Bueno, necesito que me lleve un vaso de vidrio y agua bendita.
5: Ok.
4: Cuando me vaya a visitar, me lleva vaso de vidrio, agua bendita. Yo le voy a mostrar quién es la persona, pero no para que usted tome venganza ni salga a pelear contra nadie, ¿perfecto?
5: Sí, sí, claro.
4: Sino para que sepa de quién cuidarse.
5: Ok.
4: ¿Algo que me quiera preguntar rápidamente?
5: No, pues nomás quisiera saber si... Digo, si voy a salir adelante.
4: Claro, lógico, con la ayuda de nosotros va a salir adelante. ¿Ha escuchado los testimonios de las personas que nos agradecen?
5: Sí, sí, los escucho.
4: ¿Se ha dado cuenta? Ahorita escuchamos una persona que nos regaló un testimonio. ¿Se ha dado cuenta de la gente que nos visita con problemas, desilusiones, así como está usted?
5: Sí.
4: Y ahora, hoy por hoy, estas personas nos colocan en sus oraciones y nos regalan un testimonio de agradecimiento. ¿Usted estaría comprometido, si nosotros lo curamos, lo sacamos adelante, a regalarnos un testimonio?
5: Claro que sí.
4: Ese es el compromiso, ¿verdad?
5: Sí.
4: Bueno, hermano, que tenga un feliz día, mi Dios me lo bendiga.
5: Ándale, pues, gracias.
4: Bueno, hermano.
2: Muchas personas en este momento sienten que algo extraño les viene cerrando los caminos. ¿Por qué? Porque vienen los problemas en el campo sentimental, discusiones constantes con sus parejas, enfermedades, cansancio, tristeza y una mala suerte que no los deja avanzar, no los deja progresar. Pero hoy usted está escuchando este programa no por casualidad. Hoy es el comienzo de un cambio positivo para su vida. Prepárese, mi querido amigo del alma, porque todos los días a través de este programa lo estaremos preparando a usted para que nunca pierda la fe, para que nunca pierda la esperanza y para enseñarle cómo recuperar esa energía positiva para abrir caminos en el campo del amor, la salud y el dinero. Los números siempre están disponibles. Recuerde que este programa es de preguntas y respuestas, pero me alzan la mano y me comunican que tengo una dama en este momento en vivo y en directo. Bienvenida. Fecha de nacimiento, si es para usted, por favor.
6: 15 de enero del 73.
4: 15 de enero del año 73 me manifiesta a mí de que últimamente quiere usted tomar decisiones en cuanto a la economía, en cuanto a su vida familiar, en cuanto a su entorno, o sea, las personas que la rodean, porque yo sé que usted está casada, yo sé que usted tiene su esposo, tiene sus hijos, pero en este momento como que no viven como en plenitud, como felices en la casa donde están, ¿verdad?
6: Sí, así es.
4: Entonces veo de que usted quiere hacer un cambio, quiere realizar usted algún cambio, y ese cambio es positivo para usted, para sus hijos y para su esposo, ¿yo?
6: Ok, gracias.
4: ¿Cuál es el cambio que quiere hacer? Coméntenos, si se puede, ¿no?
6: Pues de la casa.
4: Perfecto, ¿qué pasa?
6: Cuando vamos a visitar mi casa me siento mal.
4: Perfecto.
6: Y entonces por eso no, como que no me siento a gusto yo ahí, me siento desesperada y quiero saber si todavía, o sea, si me va a pasar eso o por qué.
4: Claro que sí. Vamos a hacer algo, póngame cuidado.
6: ¿Sí?
4: 15 de enero del 73. Yo sé que usted no cree en brujería ni en estas cosas, pero sí hay que hacerle una limpia y una depuración.
6: Ok.
4: Pero sí necesita visitarnos lo más pronto posible.
6: Ok, muy bien.
4: Necesito que me lleve un litro de agua bendita.
6: Ok.
4: Un litro de agua. Necesito que me lleve las fotografías o las fechas de nacimiento de ellos.
6: Okay.
4: De sus hijos, de su familia.
6: Ok.
4: ¿Sí?
3: Sí, muy bien.
4: Necesito o la fotografía o las fechas de nacimiento.
3: Ok.
4: Eso es lo que yo necesito.
3: Ok.
4: Necesito que me lleve un litro de agua.
3: Sí.
4: Y por favor, escúcheme con atención a lo que le voy a decir. Sí. Voy a necesitar que se consiga esencia de sándalo.

0: Sándalo.
1: Sí.
0: ¿Sí?
1: Sí.
0: Sándalo, canela.
1: Sí.
0: Y vainilla.
1: Okay.
0: ¿Esas?
1: Esencias.
0: Sí, son esencias.
1: Ajá.
0: Se las venden en cualquier parte donde vendan productos.
1: Sándalo, vainilla y canela.
0: Exacto, sándalo, canela y vainilla.
1: Okay.
0: Esto, y necesito 1 litro de agua bendita.
1: Ah, muy bien.
0: Yo con esto le voy a hacer un preparativo especial para que cuando usted vaya a la casa, limpie y purifique la casa.
1: Ah, okay, muy
0: ¿sí?
1: bien.
0: Usted va a limpiar, va a purificar la casa, yo le voy a explicar cómo lo va a hacer, porque si ustedes se van así para esa casa, no van a vivir tranquilos.
1: Okay.
0: No van a vivir en paz. De pronto hay gente que eso se le manifiesta con dolores en el cuerpo, con molestias hacia la parte de la cabeza.
1: Uh-huh.
0: Hay personas que sienten como un cansancio, como un agotamiento cada vez que llegan a una casa.
1: Pues yo oía que me hablaban, maestro, que pues, me hablaban y,
0: claro.
1: y los muñecos, o sea, muy feo.
0: Exacto. Esto se debe a lo que pasó y lo que fue en el terreno, ¿yo?
1: Okay.
0: Entonces vamos a limpiar bien la casa, vamos a purificar el ambiente y ustedes van a poder vivir tranquilos,
1: okay.
0: sin ningún problema.
1: ¿Su dirección, maestro?
0: Ahora que termine la llamada.
1: Sí.
0: Ahorita sí le va y le sube volumen al radio
1: ¿sí?
0: para que anote la dirección de nuestro consultorio, ¿yo?
1: Muy bien.
0: ¿Alguna otra pregunta, hermana?
1: Es todo, muchas gracias.
0: ¿Agradecida?
1: Muchísimo.
0: Bueno, hermanita.
1: Que Dios la bendiga.
0: Amén. Que Dios me la proteja a usted y a toda su familia.
1: Gracias, maestro.
0: Bueno, hermana.
1: Buen día.
0: Gracias, lo mismo. Por eso, si usted padece alguna enfermedad o atraviesa algún problema sentimental, moral o espiritual, si usted, mi querido oyente, nunca ha sido feliz en la vida, siempre ha tenido enemigos ocultos, si usted no ha tenido suerte en amor y fracasa, si tiene problemas de alcoholismo, si usted tiene algún familiar con problemas de droga, si tiene algún familiar con problemas económicos, con problemas espirituales, de drogadicción, como le dije anteriormente, si ve que su hijo, que su hija, o usted mismo mete la cabeza y siempre le va mal, hermano, visítenos para nosotros poder quitarle y ayudarle con ese problema, con ese obstáculo, para nosotros poderle entregar el pasaporte del éxito, el pasaporte de la verdadera felicidad, para poderle guiar por ese camino del triunfo, de la prosperidad, del éxito. ¿Cuántas personas en este momento no tienen éxito, no tienen triunfo? ¿Cuántas personas les ha ido mal? Vuelvo y le repito, visítenos para poderle ayudar, para poderle decir, por aquí donde usted debe de transitar, para que usted, mi querido hermano, en menos de 72 horas vea resultados positivos. Por eso invito al desesperado, al confundido, al abatido, a la persona sin suerte, aquel que mucho tiempo atrás tuvo muy buena suerte. Mire, ¿cuántas personas nos han llegado y me dicen, hermano, cómo le parece que hace 3 años a mí me iba bien? Abrí un changarrito, me fue de maravilla, o yo vendía ropa, me iba muy bien. ¿Cuántas personas anteriormente en su trabajo o en el amor? ¿Cuántas personas en el amor les ha ido muy bien, pero de la noche a la mañana hoy día la suerte le ha cambiado? Hoy en día no cuenta ni con ese bonito hogar, ni con buena estabilidad económica, se encuentra completamente fracasado, desesperado, y por eso, hermano, debe abrir los ojos. Al mismo tiempo, a esta hora de la mañana le hago un llamado a las personas que no quieren fracasar en sus negocios, que cuentan con dinero, pero les da miedo el fracaso. Visíteme también para poderle indicar cuándo y en qué momento debe usted invertir su dinero para que sea una persona de éxito, de triunfo. Mire, se lo digo porque mucha gente en este momento, así como fracasa, también están bien. Hay personas que tienen una estabilidad bonita en el hogar. Bueno, hermano, debe proteger esa estabilidad. No se olvide que hay gente inescrupulosa a su alrededor, hay gente que goza con el dolor de los demás, hay gente que goza porque a usted le está yendo mal, porque a usted lo dejó la esposa, o porque su esposo se alejó. Mire, hay mujeres malas, hay personas que no están sino pendiente de qué hogar es bonito para meterse en ese hogar, para perjudicar esa casa, para llevarse al esposo, para perjudicarle a sus hijos. No deje que esto pase. Por eso le repito, en este momento estamos ayudándole. Hay un dicho que dice, asegura tu futuro uniéndote al grupo de los triunfadores, al grupo de las personas que verdaderamente quieren triunfar en la vida. Y si usted quiere triunfar, y si usted quiere dejar atrás las adversidades, los problemas, hermano, yo lo invito. 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Como lo dije al iniciar nuestro programa, hemos sido galardonados en países como los máximos exponentes de los secretos de la madre naturaleza y la mente humana. ¿Y por qué? Porque este don no lo posee todo el mundo. Con este don contamos personas como nosotros para hacerle el bien a la humanidad, porque somos prodigios, porque somos alternativos, porque hemos ayudado a muchas personas y porque nuestra mente está adiestrada y dotada con mucho poder espiritual para ayudarle a cualquier persona en cualquier problema.
2: 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Quiero que seamos testigos de miles de personas, hombres y mujeres del común y el corriente que visitan nuestra casa consultorio, pero son ellos los que vienen a hablar. Tengo una hermana, la cual ha venido, la cual quiere hablar. Los micrófonos son suyos, hermanita, bienvenida, motivo por el cual usted tomó la decisión de visitarnos.
3: Yo sentía un gruñido de tripas y luego me sentía muy mareada, muy cansada, pues, con muchas ganas de llorar y con tristeza, con ganas de ahorcarme, con ganas de correr, con ganas de no saber de mi casa, de nada. Gracias a Dios aquí estoy con el hermano, que me ha ido muy bien, ya estoy mejor, ya no siento nada, ya las cosas ya son un poco mejor. Gracias al hermano, pues, él ha luchado por mí, ha hecho mucho esfuerzo, le he hablado muchas veces y él está al pie de la letra aquí conmigo. A todas horas que le hablo, aquí está conmigo.
4: Yo no soy yo. No, pues, sí, estamos contentos con usted, ¿verdad? Porque nos ha dado la mano. Ella se quejaba de que sentía los animales por acá en la espalda, que le hormigueaban, ¿verdad? O sea, donde yo creo que le lastimaban. Y ahorita, pues, ya se siente mejor ella. Y, pues, sí, estoy muy contento porque, pues, ella ya está mejor. Ya se siente más, más animada. Y pues, le doy gracias porque me has dado la mano.
5: Estamos escuchando Testimonios de Fe.
2: Un testimonio que nos recuerda que cuando la fe se mantiene viva, aún en los momentos más difíciles, pueden ocurrir grandes cambios en la vida de un ser humano. Estamos llegando a la parte final de nuestro programa. Las personas que se comuniquen conmigo, si tiene alguna duda en el amor, yo se la voy a despejar. 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Paso a despedirme, como siempre.
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Gracias. Domingo 31 de mayo a las 11:20 a través de La Explosiva 107.5. Soy Beto Najera contigo, terminando de escuchar Cerrando Ciclos, Pan de Mese. ¡Wow! Pues estamos cerrando el mes, eso dalo por hecho. Y aquí te dejo ya Memo Garza, Luis R. Conríquez, chulada.

A través de la explosiva 107.5, y déjame te cuento que es muy interesante esta estadística. A partir de la pandemia, los hombres en el trabajo por semana disminuyeron 6 horas de trabajo para dedicarle más tiempo a la familia, que aparentemente esto se está convirtiendo en 4 horas más que están ellos a la semana con la familia. Oye, las 2 horas son en el tráfico, ¿qué onda? ¿Dónde están esas 2 horas? Porque no.

¿Cómo vamos? 11 de la mañana con 33 a través de La Explosiva 107.5. Muy buenos días. Óyeme, ya, bro. Mi Vasco Aguirre, ya necesitamos la lista final para quién va a ir al próximo Mundial. Faltan menos de 12 días para que se enfrente a Sudáfrica en la inauguración, partido el cual no hay de otra. México tiene que arrancar con victoria, punto. Aquí está Hermoso Cariño. Espero que se coree ese día. ¿Es Hermoso Cariño? ¿La que se puede corear en el Azteca? ¿No es Hermoso Cariño? Ok, ahí

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2: 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Este es el reporte del clima para Fresno y nuestro Valle Central. Te saluda Chuy Vera. Para este domingo familiar, esperamos un día completamente soleado. Alcanzaremos 90 grados y la mínima de 57. Para mañana lunes, inicio de semana, esperamos importante incremento en la temperatura. Alcanzaremos 95 grados y la mínima de 62. Toma tus precauciones, mantente hidratado. Feliz y bendecido domingo.
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Te amo, Josie Cuen, Jorge Medina, Calibre 50. ¿Cómo estás? Muy, pero muy buenas tardes. Aquí te voy a colocar a esta hora de las 12:20 los jefes de jefes. Bueno, es el jefe de jefes. Son los

La Explosiva 107.5. Muy buenas tardes. Pues fíjate que durante esta semana se publicó que el actual gobierno está empujando a que las personas inmigrantes con el proceso de residencia continúen este proceso en su país de origen, en lugar de aquí, donde ya tienen, pues no sabemos cuántos años, familia, responsabilidades, lazos. Invariablemente creciste aquí, por eso lo estás haciendo. Así que yo creo que el actual gobierno dice, ¿cómo se las podemos complicar más? No nos importa perder dinero. Así, listo. Aquí te dejo, Darelles de la Sierra.

música a través de La Explosiva 107.5 y dependiendo, yo creo que también donde vivas, porque el estado de California es un estado muy caro comparado con los demás. Y bueno, el censo de población publicó la cantidad de dinero que debes de ganar para saber a qué tipo de grupo socioeconómico perteneces. Pobre, cerca a la pobreza, bajo income, bajo a mediano, clase media, media alta o clase alta. Bueno, según el promedio, para pertenecer a la clase media, oye, ¿qué me está pasando la lengua? Tienes que ganar entre $83,000 y $125,000. Ahí te la dejo. Aquí está también la arrolladora.

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provechito a través del vaso, banda Los Sebastianes. ¿Cómo estás? Soy Beto Nájera contigo, así me encuentras también a través de mi mundialmente conocido Instagram y fanpage de Facebook. Aquí te dejo con Memo Garza y Luis R. Conríquez en un dominguito 31 de mayo.

0: este es el reporte del clima para Fresno y nuestro Valle Central. Te saluda Chuy Vera. Para este domingo familiar, esperamos un día completamente soleado. Alcanzaremos 90 grados y la mínima de 57. Para mañana lunes, inicio de semana, esperamos importante incremento en la temperatura. Alcanzaremos 95 grados y la mínima de 62. Toma tus precauciones, mantente hidratado. Feliz y bendecido domingo.
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Estás escuchando los dos carnales, Vida Ventajosa, suena en La Explosiva 107.5 y que el guaguancó los acompañe. El capítulo continúa inmediatamente con más música. Tú y yo nos encargamos de coitorrear en Beto Najera Instagram. Aquí te dejo, te amo, literalmente te la dedico. Jorge Medina, calibre 50, yo soy Cuen.

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0: Este es el reporte del clima para Fresno y nuestro Valle Central. Te saluda Chuy Vera. Para este domingo familiar, esperamos un día completamente soleado. Alcanzaremos 90 grados y la mínima de 57. Para mañana lunes, inicio de semana, esperamos importante incremento en la temperatura. Alcanzaremos 95 grados y la mínima de 62. Toma tus precauciones, mantente hidratado. Feliz y bendecido domingo.
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0: Este es el reporte del clima para Fresno y nuestro Valle Central. Te saluda Chuy Vera. Para este domingo familiar, esperamos un día completamente soleado. Alcanzaremos 90 grados y la mínima de 57. Para mañana lunes, inicio de semana, esperamos importante incremento en la temperatura. Alcanzaremos 95 grados y la mínima de 62. Toma tus precauciones, mantente hidratado. Feliz y bendecido domingo.
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